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1: Y todos, por supuesto, nos siguen en redes sociales como @olímpica villavo. Así estamos en Instagram. Así estamos también en Facebook, Olímpica Estéreo Villavo. Y en TikTok, olímpica.villavo. Ya saben que cualquier eventualidad nos informan al 321-514-1053. ¿Es la red? Community que tenemos va a tocar hacerle su maldad, mano. Como que con cara de vasija precolombina creyéndome noruego. Yo soy noruego de la cuna hasta la mar. Y mañana vamos a estar juiciositos viendo el partido, ¿no? ¿Cuánto creen que queda el marcador? Hoy Francia derrotó 2-0 Marruecos. Pero mañana tenemos programación de partidos. Mañana se estaría enfrentando nada más y nada menos que España versus Bélgica a las 2 de la tarde. El sábado Noruega estaría recibiendo a Inglaterra a las 4. Y el mismo sábado a las 8 de la noche Argentina se estaría enfrentando a Suiza. Programa en el Mundial. Obviamente vamos con todo a apoyar a la selección de Noruega. La única que me cae bien entre las que están. Y veamos cómo avanza este Mundial de Fútbol 2026.

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0: eres de los salseros, eres de los melómanos, esta canción sí o sí no puede faltar en ninguna playlist. Se llama Mi Media Mitad. Muy buen tema que hace Rey Ruiz. Este 28, ¿qué estás haciendo?
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0: Ya saben que estoy atento por si sucede alguna eventualidad en la ciudad de Villao, ahí al 321-514-1053. Y ya que estamos en eso, pues acompañemos este regreso a casa con la sonrisa. Aquí está Juni.
2: El papá le dice al hijo: mijo, hoy es el día más feliz de su vida. Dijo: papá, pero yo me caso es mañana. Por eso le digo, mijo, hoy es el día más feliz.
0: Qué parecido con la realidad, pura coincidencia. 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
2: Oiga, estaban unos arqueros haciendo un concurso internacional de arqueros. Y llegó uno y cogió a un muchacho, le puso una manzana en la cabeza. Y ¡fum! A 100 metros de distancia, ¡fum! La manzana por toda la mitad del medio. Y toda la gente sorprendía, a 100 metros, imagínese usted. Dijo el tipo: I am Guillermo Tell. Dijo: ¡oh! Todo el mundo, el aplauso para Guillermo Tell. Otro cogió a 300 metros. Y cambió la manzana por ciruela. Y sacó el arco, la flecha. Y ¡fum! Lanzó la ciruela. Y ¡fum! La atravesó por toda la mitad del medio. Y toda la gente, el aplauso fue más grande. Y el tipo: I am Robin Hood. Uy, y llega otro, me llega y cogen al muchacho y lo ponen a 1000 metros de distancia. Y le cambiaron la cereza, la fresa, se la cambiaron por una uva. Por una uva, imagínate, chirriquitica. Y a 1000 metros de distancia saca la flecha y ¡fum! Y la lanza y ¡chan! Se la pegó en todo el corazón. Uy, la gente quedó sorprendida, dijo el tipo: I am sorry.

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Es demasiado especial para todos los que componen esta familia de Gilberto Santa Rosa. Y créanme que yo tenía muchos deseos de cantar aquí, pero nunca esperé que el respaldo de ustedes iba a ser tan bonito y tan rápido.

ninguno de ustedes sabe lo que significa para nosotros los que estamos aquí, que cantamos y bailamos y hacemos esas cosas. Y en los momentos que llega tampoco lo saben, porque es una respuesta espontánea de ustedes y muy bonita

Disfruten de su noche. Ojalá que la pasen tan bien y se diviertan tanto y lo disfruten tanto como lo estoy disfrutando, como me estoy divirtiendo y como la estoy pasando yo. Dios lo bendiga. Gracias por estar aquí esta

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0: aquí suena Olímpica, aquí suena el Beviernes. Aquí suena el Viernoski de Olímpica Estéreo. 5 de la mañana, 5 minutos, 55, 10 de julio. Yo escucho Olímpica. Buenos días, ¿cómo están? Saluditos, un abrazo. Buenos días, pueblo. Buenos días, gente oyente. Buenos días, olimpiquistas. Mañana para todos, excelente mañana. Con la bendición del Señor Jesucristo, el dueño del apartamento azul. Uy, qué frío que hace. En la linda Puerta del Llano, suena y te acompaña Olímpica Estéreo. Vamos a revisar primero que nada cómo cierra el día de ayer. Cómo llega este nuevo día, este nuevo amanecer del día viernes. A ver, escuchando Olímpica, uno de los fallecidos de la vía Villavicencio, Bogotá. Bueno, eso que lo reportamos hace las 4, entonces las imágenes que estaban compartiendo, ese accidente lo reportaron ayer a las 4 de la tarde en la vía Bogotá-Villavicencio. Una tractomula arrolló a dos motociclistas, dos personas que iban en una motocicleta. Yo escucho Olímpica, revisamos más. Ya esto arrancó este nuevo día, 1 de la mañana, 3 de la mañana. Los oyentes madrugadores de Olímpica Estéreo. A las 3 de la mañana. ¿Qué me envían a decir a las 3 de la mañana los oyentes? Buenos días.
1: Buenos días.
0: Buenos días. Se nota que son las 3 de la mañana, se escuchan los grillos, la flojera total. Buenos días, hola.
1: Maravillosa Olímpica, aquí comenzando un nuevo y maravilloso día, siempre de la mano de Papito Dios, el dueño del apartamento azul.
0: Eso.
1: Les deseo a todos un feliz y bendecido día.
0: Perfecto, saluditos, un abrazo, mi corazón. Así es, el que todo lo puede, el que todo lo ve, el que todo lo sabe. El Señor Jesucristo, el dueño del apartamento azul, el rey de reyes, señor de señores, alfa y omega, principio y fin, el que está arriba y todo lo ve, el Señor Jesucristo. Yo escucho Olímpica Estéreo. 5:07, levantarse, tomarse un cafecito, yo ando en eso, tomando café, les voy a servir uno para ustedes. Para que me acompañen, para que estén conmigo tomando cafecito en la mañana. Se levanten con ánimo, con alegría, con espíritu de positivismo. Ay, qué duro, es duro, es duro. Es duro, pero bueno, ya coronaron la semana, ya viene un puente festivo, luego otro puente festivo, entonces, ya como quien dice, se logró cositas, ya se lograron cositas. Nos tomamos el puente con Olímpica, se vienen los especiales, ya hoy arranca Tome Pa' Que Chupe a las 5 de la tarde, mañana el conteo de las 20 latinas, de las canciones importantes de la semana. El domingo, Dios mediante, estoy contigo para entregarte la programación de la Rocola Olímpica. Lunes festivo también estoy en la mañana para entregarte la Rocola Olímpica. Ya el próximo puente sí estoy de descanso, mis cumpleaños. Dios mediante, para venir pero recargadísimo. Yo escucho Olímpica Estéreo, la emisora que se metió. Buenos días. Escucho Olímpica, vamos a cargar por acá audio de Alba, Janet, Rubiela y el 314-312-64 Tales. Los oyentes que están en la sintonía diciendo yo escucho Olímpica Estéreo, la alegría del primer lugar. Hoy es viernes, el man de la Buseguay, el man del tracto camión,
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0: El man del Olimpia Amarillito y la chica también que ya está manejando muy temprano en la mañana. Los olimpiconductores de la ruta escolar.
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0: Caramba, se me llenó el WhatsApp. Qué pocotón de mensajes. Yo escucho Olímpica, vamos por acá. Arrancamos con saluditos. Ya revisamos el reporte del clima. A ver cómo marca hoy. Ayer llovió mucho. Uy, la llovedera.com. Listo, vamos con Rubielita hoy. Vamos a invertir hoy la vaina. Vamos con Ruby, dime, Ruby.
4: Buenos días, reportero.
0: Buenos días.
4: Del 7 de agosto con Miguel Álvarez. Uh-huh. Padre, gracias a Dios por no despertar. Y dale gracias a Dios por este hermoso programa. Y a ustedes, que Dios los bendiga y tengan un excelente día. Y alistándome para irme a trabajar. Olímpica se metió.
0: Bueno, dale, un abrazo, bendiciones. Se vez en cuando cambiar el audio. Hola, Freddy, buenos días. Bueno, hoy me levanté con un ánimo, con una flojera. Hoy, no sé, me antojé como de comer huevitos a no sé qué, quesito no sé qué, yuca con no sé qué. Por acá escuchando Olímpica, ya me voy. Ya hoy me llevo mi chaquetica por si llueve y tal. Para que como que no suene repetitivo de todos los días. Así, uy, sacó el audio ayer. Yo digo, no, digo, o sea, digo. 10 minutos. Igual uno viene siendo el amigo del oyente, entonces hablar como con esa amistad. ¡Hey, qué mapio, Freddy! ¿Cómo vamos? Si es ella. Hola, Freddy Luna. Mi querido locutor. Bueno, le cuento, ando por acá trabajando hoy. Ya muy temprano en la mañana. ¿Con qué me he encontrado hoy de nuevo? ¿Qué le cuento? Pues no, nada. Me encontré por ahí en la vía tal cosa. O todo tranquilo. Ya está amaneciendo bello. Ya le envío foto. Voy por aquí para tal lado. Llevo cargado esta cosa. O voy camellando, estoy en la ruta no sé cuál, no sé cuál. Hoy me cambiaron la ruta. Bueno, hoy cuando llegué me encontré esta vaina. Esto, aquello. Yo escucho Olímpica Estera. El reporte del clima, ya voy con ellos. Voy por acá, buenos días, hola. Yo escucho Olímpica.
5: Buenos días, costeñito sabrosón de los Llanos Orientales.
0: El mismo.
5: Y agradeciéndole al dueño del apartamentico azul. Deseándoles a todos también muchas, muchas bendiciones. Y no se les olvide que hoy es viernes y el cuerpo lo sabe, en la ruta escolar.
0: Dale, mi Jared. ¿Sabe qué sí se nos puede olvidar y que no se debe olvidar? Que el lunes es festivo. No está marcado, pero es festivo. Y ya se lo dijimos. Es festivo, así que si no está marcado en el calendario, ah, ve, ¿y ese manta loco qué? Aquí no, eso no está festivo. Las noticias. Lo dijimos, ya todo el mundo lo sabe, el celular lo sabe porque está actualizado. Ya hay muestra Virgen de Chiquinquirá, festivo. Entonces, ya lo saben, este lunes es festivo. Por si van a descansar o si lo van a trabajar, como ya también en unos días. Ya esto empezó, ¿no? Hoy es que 10, sí, ya empezó. El primero, porque lo del 15 son las horas. Ya el primero comenzó lo de pagar el 90 o 100% de los festivos y domingos. Entonces, ¡ay, chuchi! Un festivito. ¡Ay! ¡Qué vaina linda! Yo escucho Olímpica, hola.
6: Buenos días.
0: Buenos días.
6: Feliz y bendecido viernes. Saludos para el padre.
0: Amén.
6: Para la mesa de trabajo, a todos los olimpiquistas.
0: De una.
6: Y como siempre desde San Martín, dándole gracias a Dios por cada noche, sea por cada nuevo amanecer, por la salud, por todo lo que nos regala.
0: Amén, mi vida, cuídate mucho, un abrazo. Para la gente de San Martín, ¿cómo amanece San Martín? También cuéntenos eso, el clima. Hola, Freddy, no, ayer llovió sabroso, hoy está haciendo un clima como chévere, pinta como sol, solecito. Yo por acá haciéndome unas arepitas bien jaladitas, con queso, con huevito frito. Yo muy bien, bendito Dios. Saludos, un abrazo. Yo escucho Olímpica, hola.
7: Buenos días. Olímpica se metió, Freddy.
0: Señor.
7: Gallito madrugador para Lilian y escucha, Freddy.
0: De una, va para allá. Ahí está. Igual vamos a ponerle el despertador por si algo. No, vamos a hacerle una Diana mejor. Me imagino que ya se levantó, tuvo que haberse levantado con tremendo sonido. Yo escucho Olímpica, buenos días.
8: Buenos días.
0: Buenos días.
8: Buenos días.
0: Buenos días.
8: Desde la vereda de la Virgen del Caracolí, en Villanueva, Casanare.
0: Upa, bacano, bacano, hermano, qué bueno. Villanueva, qué sintonía tan bárbara tenemos en Villanueva. Y sé que entra local, ya he tenido la sintonía ya. He pasado por ese bello pueblo, muy, muy bonito, hermoso. A todos los villanueveros, saluditos, un abrazo, buenos días. Escuchando Olímpica Estéreo, colombiano en España. Vamos a ver, buenos días. Hola, yo escucho Olímpica.
9: Olímpica, buenos días.
0: Buenos días.
9: Aquí para los que están cogiendo albaricoque aquí en España.
0: Albaricoque.
9: Desde aquí lo seguimos.
0: Dale, mi hermano, muchas gracias, soy yo. Gracias, gracias por hacer patria, camellar, producir. Y escuchando Olímpica Estéreo, ese es el tipo. Buenos días, Lucho.
10: Muy buenos días, muy buenos días.
0: ¿Qué Lucho, paja?
10: Reportando sintonía ahí como siempre.
0: Cuéntalo.
10: Una novedad, gracias a Dios. Ahí con el permiso de papito Dios y mamita María, cuape, cuape. Mil bendiciones ahí para todos.
0: Dele, manito, cualquier vaina, canta la zona. Escribe de una que ahí estoy en la juega. Yo escucho Olímpica Estéreo. Un abrazo para usted que me le rinda mucho. Escuchando Olímpica Estéreo. Allá en la plaza me encontré a un viejito conversón, le llaman Compay Chipuco, y vive a orillas del río Cesar, en el valle. Aquí está Carlitos Vives, sonando en Olímpica. Hoy es viernes, se viene el fin de semana, yo escucho Olímpica completo con Puente.
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0: Cuenta la historia del compay Chipuco. Hombre que sí existió, vivía ahí cerca de la Plaza Alfonso López, allá en Valledupar, con su sombrero bien alón, con sus patas y cotiza tres puntas, de los propios, de los castizos. 5:18 minutos. Buenos días, yo escucho Olímpica.
1: Yo soy Olímpica reportando sintonía de Yonada Casanare. Un delicioso desayuno para mi esposito que se va a trabajar con la fortaleza de Dios.
0: Amén.
1: Gracias a ti, Dios, por este hermoso día. Bendiciones, mesa Olímpica.
0: Listo, mi corazón.
1: Olímpica se metió.
0: Se metió. A ver el menú. Oh, está bueno, está taquillero. Muy, muy reparador ese menú. Muy, muy bueno ese desayuno también. Se ve, pero completísimo, mi querida Natalina. Muchas gracias. Un abrazo, Dios lo bendiga. Al man que le rinda mucho. Que no tenga ninguna novedad. Yo escucho Olímpica. Buenos días, hola.
2: Buen día, buenos días.
0: Buenos días. Yo
2: escucho Olímpica. Y papá haciendo el desayuno para llevarme para el colegio.
0: Ah, listo, el gran Giovanni Arias. Haciendo el desayuno. Hombrecito. Que anda en la juega. Piloso el man. Viendo por sus pelados. Listo, papá. Muchas gracias, el viejo Yoba. Mosca, mosca, papi. Te veo, Joche, ahí con ese cafecito. Te veo, Joche. Escuchando Olímpica Estéreo, la emisora que se metió. Buenos días.
2: Buenos días, buenos días.
0: Buenos días. Días.
2: Olímpica Estéreo.
0: Escucho
2: Olímpica Estéreo.
3: El dueño de la parte.
2: Buenos días, buenos días, buenos días, buenos días, buenos días, buenos días.
0: Buenos días.
2: Olímpica Estéreo, yo escucho Olímpica Estéreo de aquí en la Plaza Yanabastos. Trabajándole, dándole.
0: Dale, dale, mi hermano, la central de Abastos. De Villavicencio, ahí está el viejo Tommy, el gran Víctor. Hace exactamente 15 días estuvimos por allá haciendo una transmisión en vivo, compartiendo con la gente que estuvo con nosotros allí de la central de Abastos. Un abrazo, buenos días. ¿Cómo anda la nota? ¿Cómo anda la causa? ¿Cómo anda la vaina? ¿Cómo anda el maní? Hola, viejo Freddy, escuchando Olímpica desde Chicago, entregando paquetes de Amazon, el viejo Camilín. Y escuchando Olímpica Estéreo. Dele, manito. Un abrazo ahí hasta los USA. Escuchando Olímpica Estéreo. Yo escucho Olímpica. Buenas.
2: Buenos días, buenos días, buenos días, amigo Freddy.
0: ¿Cómo vamos?
2: ¿Ya tomaste café?
0: Sí, ya.
2: Ya tú sabes, como espérate. Siempre aquí el viejo Miguel.
0: Pues, espérate, espérate.
2: Olímpica Estéreo se metió. Saludos, viejo Héctor.
0: Ah, cafeta es una vaina linda, una cosa de locos. Yo escucho Olímpica, saludos al gran Dieguito Torres. ¿Cómo anda todo, mi querido rector? ¿Bien o qué? ¿Qué hace despierto a esta hora? Apostando para el partido de hoy, me imagino. ¿Cómo a todo, muñeco? ¿Cómo anda la vaina? Escuchando Olímpica Estéreo. Buenos días, hola. Mi querida Lucerito.
4: Freddy Luna, muy
0: buenos días.
4: Dios lo bendiga. Amén. Dios lo guarde y lo acompañe. Un feliz turno. Aquí te invito a tomar un rico y delicioso pinto.
0: Gracias.
4: Agradeciendo, papito Dios, por un nuevo día, por un nuevo amanecer, por un nuevo despertar. El dueño del apartamento azul.
0: El propio.
4: Por todo lo maravilloso que es con nosotros día a día. Gloria a Dios.
0: Gracias. Amén, amén.
4: Soy Diluna, Dios los bendiga, feliz turno.
0: Listo, muchas gracias, Lucerito, cuídeseme mucho. Gracias por ese delicioso café que me regala cada mañana. Mi querido Kevin Cubillos, cántala. Dímelo.
5: Buenos días, Freddy Luna.
0: ¿Cómo vamos?
5: Saludándolo. Feliz viernes, comenzando las horas y aquí escuchando Olímpica.
0: ¡Se metió! Eso. Olímpica Estéreo se toma el fin de semana con el Puentazo Olímpica.
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0: Se toma el fin de semana con Puentazo y Tales. Puentazo 1-2. Vamos a arrancar ya con el primero. Qué vaina buena. Ey,
5: buen día, Luna, buen día, buen día, buen día, Dios lo bendiga. Este es el amarillito. Hoy de Happy Verde.
0: ¡Ay! ¡Qué vaina linda! Está de cumpleaños mi Valecita. Se me escapa su nombre porque aquí está guardado y que VIP. Entonces no sabría saludarlo por nombre. O por sobrenombre, porque uno entre el gremio se tiene su sobrenombre, su apodo. Entonces aquí aparece que VIP, así te guardaron, entonces no sé. El nombre sí, si me lo regala yo. ¡Ey, mi hermano! Yo escucho Olímpica Estéreo. El gran Dieguito Torres me dice Biofreddy desde Villeta. ¡Verdad! Dale, manito, excelente viernes para ti también y fin de semana con Puente Festivo. Hoy, ¿España o Bélgica? ¿A quién le van los oyentes? imagino que a España, ¿no? O a Bélgica, que ya como que se acordó de jugar estos últimos días y viene haciendo cositas, cositas, cositas. Yo escucho Olímpica, 5:22 minutos. Clima en la ciudad de Villavicencio, actualizamos porque ya pasaron 23 minutos. Listo, revisamos por acá. Lloviznas a las 8 de la mañana con una probabilidad del 25%, no creo. Aunque ayer esa llovizna y medio, cuando llegué a la casa llegué lavado. Y yo, que no creo, imagínate tú. Y eso que fue, ¿qué? 15 minutos que me he hecho bajando menos. 11 de la mañana, lloviznas, 25% de probabilidad, 28 grados centígrados. La máxima hoy será de 30 grados centígrados. Y será a las 2 de la tarde que va a estar soleado. Bueno, esperemos que así sea. Un viernes soleado es sabroso. Salir unas fritas, partido a las 2 de la tarde, chévere. Es puente festivo, hay puentecito y tal. Bacano. A las 5 de la tarde, parcialmente soleado. O sea que hoy sí va a calentar, pero igual lleve. Lleve su sombrilla, lleve su vaina. No hace que se les mande a llover. Aquí el clima, como hace una cosa, hace la otra. Como cuando hace sol, como cuando llueve, es de nada. A las 8 de la noche, lloviznas, 20% de probabilidad. Y la lluvia llegaría sobre las 10, 11 de la noche, con una probabilidad del 70%. Para mañana sábado, vamos a dar el repaso del fin de semana con puente festivo. Para mañana sábado se esperan lluvias del 60% hacia las 6 de la mañana. Luego vuelve a enganchar a las 12:30 del mediodía, con una probabilidad del 70%, y se mantiene ahí, con el 40% a las 3 de la tarde, 25% a las 6 de la tarde, y vuelve a enganchar a las 9 de la noche con una probabilidad del 70% hasta las 12 de la mañana, que baja a 40. Para el día domingo, en la mañana no marca lluvia, pero sí sobre la, bueno, la mañana digo el amanecer, ¿no? Porque sí marca del 40% luego de las 10 de la mañana hasta las 12. Ya luego de las 5:30 a 6 de la tarde, probabilidad de lluvia del 70% el día domingo. Y el lunes festivo, en la mañana 5% probabilidad, no hay lluvia. La lluvia llegaría sobre las 5:30 de la tarde con una probabilidad del 40, va subiendo a 45 a las 9 de la noche y a las 12 de la noche 70%. Yo escucho Olímpica, 5 de la mañana con 25 minutos. Ahí tienen el reporte. Igual vayan revisando todos los días. Si cambia, si no cambia, si se mantiene, qué pasa, qué no pasa. WhatsApp, WhatsApp.
6: Olímpica, buenos días.
0: Buenos días.
6: Reportando sintonía desde Cabullaro Meta.
0: El propio.
6: Iniciando turno con la bendición de Dios. Un saludo para todos.
0: Amén.
6: Dios los bendiga, Dios los bendiga.
0: Dale, mi hermanito, el gran Ferney, escuchando Olímpica Estéreo. Dale, papá, un abrazo. Hola, Freddy, haciendo mi desayunito, escuchando Olímpica Estéreo. ¡Qué delicia! ¡Qué delicia! Mi querida Martica, escuchando Olímpica Estéreo, un abrazo para ti. Dios te bendiga, gracias. A Dios también que nos concede hoy el despertar, el alimento. Escuchando Olímpica Estéreo, la emisora que se metió. Yo escucho Olímpica, 5:25 minutos. En un rato llega el padre Giovanni. Oración del fin de semana con puente festivo. Escuchando Olímpica, la emisora que se metió. Buenos días. ¿Cómo
7: vamos? Buenos días, buenos días, buenos días. Mi amigazo costeño sabrosón de Olímpica,
0: hermanito,
7: que se metió. Aquí se le reporta desde Agua Clara, Casanare. Aquí se le escucha todos los días. Estamos pegados a la mejor de las emisoras, la number one.
0: Eso, mi hermanito, muchas gracias. Démele la ovación Olímpica. Agua Clara Casanare. Saludos, un abrazo, escuchando Olímpica Estéreo. Estaba mirando, leyendo y revisando las noticias aquí cerquita en el departamento de Arauca. Arauquita, Tame y demás están sufriendo por inundación, ¿no? El río se ha pegado una subida tremenda que ha afectado a muchos barrios en estos municipios, pueblos que les estoy mencionando. Dios bendito. 5:27 minutos en la mañana. Voy a tomarme el último sorbito de café. Que queda, lo que queda. Vamos a revolverlo bien para que quedas el asiento, ¿no? Deliciosa la vaina.

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1: Buenos días. Escuchando Olímpica desde aquí de Comaral Meta. Un saludito a toda la mesa de trabajo de Olímpica Estéreo.
0: Dale.
1: Un saludito a toda la familia León. Dios los bendiga.
0: Dale.
1: El tío Albeiro.
0: El tío.
1: A toda mi familia, los quiero mucho.
0: Dale, mi Franci. Muchas gracias. Un abrazo para ti. Escuchando Olímpica Estéreo. Hola, Freddy. Saluditos. Arrancando el día con esa energía que nos contagia. Salud desde Acacias. Ahí está Neji. Dale, mi Neji. Saluditos para ti. Un abrazo. Hoy es viernes. Ya cambia el chip. Aunque yo siempre ando contento. Primero de enero, 25 de diciembre, jueves santo, viernes santo. A veces hasta me dicen, bájale un tris a la. Yo dije, no. Yo ando en mi viaje, loco. Sonaron las campanas. Ay, ay, ay. Yo escucho Olímpica, la emisora que se metió. Eso me sonó como al mono Zabaleta. Ando en mi viaje, loco. Sonaron las campanas. ¿Cómo es la vaina, mono? Vaya.

0: 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Estamos todos en ese viaje de gozadera, de alegría, de Sabonium, de Olímpica Estéreo, la emisora que se metió. Yo escucho Olímpica. Ya comienza a hablarse también del mercado de pases en Colombia. Algunos de los equipos comienzan a reforzarse. Ya también a nivel internacional. Ya les decía, se habla de Davinson Sánchez para el Inter de Milán. Esperemos a ver si se da. ¿Qué pasará con James? ¿Será que sigue en el Minnesota? ¿Qué será de su vida? ¿Qué será de Bosiña? ¿Será que va a llegar al Inter de Miami donde juega Messi? Son cositas que uno se pregunta en el mercado de pases. ¿Qué pasará con Gustavo Puerta? ¿Será que lo compra el Porto, que ya dice que va adelantada la vaina? Aunque se hablaba de la Roma. Pero le va mejor a los futbolistas colombianos cuando van al Porto, ¿no? De ahí saltó James, de ahí saltó todos. Falcao, Jackson, Lucho Díaz. Entonces, vamos a ver que tú vas a ver. Yo escucho Olímpica, 5 de la mañana con 30 minutos. Buenos días, yo escucho Olímpica en el Gallito Madrugador.
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0: El Gallo Madrugador se levanta contigo, 5 de la mañana con 30 minutos.
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0: reflexión, tiempo de encuentro con el Señor, de agradecimiento también por esta semana que ya se fue, por este fin de semana, de descanso muchos, con su familia, compartir, celebrar algunos cumpleaños, una fecha especial, ir alguna reunioncita en familia, escuchando Olímpica, compartir con sus hijos, con la Germu, con el esposo. 5:31 minutos. Padre Giovanni, ¿cómo está usted? Permítame agradecerle de mi parte, Freddy Luna, a los oyentes que dicen yo escucho Olímpica, que esperan por usted, y también por supuesto al Señor Jesucristo, el que está arriba y todo lo ve. Amado Dios, en este nuevo día, muchas gracias, Señor Jesucristo. Hoy te entrego muchas peticiones, entre ellas, gracias por el regalo de la vida. Quiero entregarte mis anhelos, mis batallas y mis obligaciones. Me presento ante ti con mucha humildad para buscar tu guía, tu protección y tu generosidad. Gracias, Señor Jesucristo. Ilumíname con tu luz divina para que cada decisión que tome sea acorde a tu voluntad. Que tenga mi mente clara para que pueda actuar frente a oportunidades y desafíos que se presenten hoy y este fin de semana. Padre Celestial, pongo en tus manos nuestras vidas, la de la familia, la de los oyentes, todas nuestras esperanzas, rodéanos de tu protección amorosa, guíanos, llénanos de tus dones y bendiciones para triunfar en las tareas diarias que tenemos, para conseguir los recursos de la comida, del hogar, danos suficiente poder de ayuda frente a las necesidades de los demás. Poder hacer un aporte, donar algo, regalar, ayudar, colaborar, compartir, señores, también. Yo escucho Olímpica, que sea un día lleno de salud, de milagros, de bendiciones, de oportunidades y mucha prosperidad. Amén y amén. 5:34 minutos ahora. Padre, ¿cómo está usted? Qué gusto saludarlo. Ayer, día de la Virgen de Chiquinquirá. Magnífico, ¿no? La gente, la Eucaristía, todo bien bonito. Qué bueno es tenerlo por acá siempre. Espera por acá, Luz. También está Mónica Reyes. Mi querido John Rojas dice que, como siempre, la oración por su mamita y su esposa. Lucerito por sus familiares en todo el núcleo familiar. Todos los que hacen parte y los rodean. Tatiana Menjura también, Marta Daisy, escuchando Olímpica Estéreo. Y a usted, padre, un abrazo. Qué gusto tenerlo por acá. Con los buenos días, saluda a los oyentes que ya se reúnen en casita para recibir esa oración de la mañana y escucharlo a través de Olímpica Estéreo. Buenos días,
1: Freddy, muy buenos días, familia Olímpica Estéreo, buenos días. Llegamos este viernes, prácticamente el fin de semana, y hemos notado todas las bendiciones que el Señor ha derramado sobre nosotros, sobre nuestros seres queridos, familiares y amigos. Hoy queremos una vez más bendecir, alabar, glorificar a nuestro Padre por todo lo que a diario sin merecer nos concede. Tomado el Salmo 33. Bendigo al Señor en todo momento. Su alabanza está siempre en mi boca. Mi alma se gloría en el Señor. Sus humildes lo escuchen y se alegren. Proclamad conmigo tu grandeza, la grandeza del Señor. Ensalcemos juntos su nombre. Yo consulté al Señor, me respondió. Me libró de todas mis ansias. Contempladlo y quedarán radiantes. Su rostro no se avergonzará. El afligido invocó al Señor, él lo escuchó y lo salvó de sus angustias. Gloria al Padre, al Hijo y al Espíritu Santo, como era en el principio, ahora y siempre, por los siglos de los siglos. Amén. Buenos días, mi Padre, mi Dios, mi Señor. En esta mañana quisiera pedirte que continúes bendiciendo a mi familia, a mis amigos, que este día sea muy provechoso para ellos, si es que tienen alguna aflicción. Acude a sus favores, repara todo lo que necesiten, para que no tengan temor de seguirte, ni de proclamar la grandeza de tu nombre. Llena de amor nuestro hogar, para que seas tú quien resalte en medio de los problemas que podamos pasar. Que la unión sea que nos sostenga, el perdón que nos abrace todo el tiempo. Ayúdanos a actuar con sensatez y con mucha humildad ante el servicio, para que seamos cada vez más imagen y semejanza tuya. Y la bendición de Dios Todopoderoso, que es Padre, Hijo y Espíritu Santo, descienda sobre ti y tu familia, tu trabajo los acompañe siempre. Un bendecido día para todos, fuerte abrazo en el Señor.
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6: 5:42 minutos. Gracias, padre. Muy completa esa oración de la mañana del viernes. Comienza ya a aclarar, 5:42 minutos. Por lo que marca, sol, solecito, caliéntame un poquito para hoy, mañana y todo el fin de semana. Yo escucho Olímpica. Hoy hay fútbol, partido hoy España-Bélgica. ¿A quién le van? A España, que ya está esperando Francia. O a España o a Bélgica. Del otro lado sería Noruega esperando, o Inglaterra por Argentina o por Suiza. Yo escucho Olímpica. Vamos a repasar el resultado de las loterías. También los oyentes están pendientes de que yo les entregue el resultado de las loterías cada mañana, y se los tengo a través de Olímpica Estéreo. Yo escucho Olímpica. Viernes, Viernoski, fin de semana, puente festivo. La lotería de Bogotá, 7396-7396. 7396, la lotería de Bogotá. ¿Una sola? Vea usted. Los resultados del chance. Astroluna, 0929. 0929, con el signo Scorpion. Astroluna. Mientras que Astro Sol cayó el 31-12. 31-12. Con el signo Aries, Astro Sol. Y le regalo las ñapas. Paisita 1, 80-76. Cafeterito Tarde, 78-12. Dorado Día, 0521. Antioqueñita 1-4302. Se está repitiendo mucho el 0. La Caribeña 0480. Sinuano Día 8998. También mucho 8, demasiado 8. Pijao 7208. Entonces por ahí va la vaina, ¿no? Paisita 2-1404. El 0, el 8 y por ahí metería el 2, que también anda como muy repetido. Yo escucho Olímpica, 5:45, ya viene temprano, es más bacano, queda habilitado ahí el 321, 514-1053 para que gocen la edición del viernes. La edición del fin de semana de temprano es más bacano, lo que esté pasando y lo que haya pasado, si lo tiene por ahí presente, nos lo envía, nota de voz, imágenes, videos, fotos o videos al 321-514-1053, el WhatsApp de Olímpica Estéreo, diciendo yo escucho y los invito a escuchar Olímpica Estéreo.

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1: Las 5 de Olímpica, 48 minutos, 5:48. 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
2: Hay personas que se saben la Biblia de memoria. Asisten puntualmente a la iglesia, a sus templos. Se dan golpes de pecho y hablan con un lenguaje muy santo. Pero al salir a la calle, tratan mal al servidor. Le niegan el saludo al vecino o engañan en su negocio. La palabra de Dios es dura con esto. La fe sin obras está muerta. A Dios no le importa, no descreen los títulos religiosos, ni las apariencias, ni cuántas veces digas amén en las redes sociales. A Dios le importa cómo tratas a tu esposa, cómo cuidas a tus hijos y si eres honesto cuando nadie te está viendo. La verdadera espiritualidad no es un show de domingo, es un estilo de vida diario. Dejemos de jugar a la religión y empecemos a vivir el amor real. Menos palabras bonitas y más acciones que demuestren que Dios de verdad habita en tu corazón, en nuestro corazón. Que Dios te bendiga inmensamente y que tengas un hermoso día agarrado de la bendición de Dios. Recuerda que Dios es bueno. Dios es grande.
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1: Es el viernes, estamos de 10 de julio. Saludos para todos los pelados que ya están en colegios. Si ustedes han visto ya pelados en colegio, ya.
2: Sí, ya, rutas escolares están activas ahí.
3: Ah, güey, madre, qué bueno.
2: Rodando con la sintonía olímpica.
1: Rodando por todo lado. Falta pues la gente de universidades que tendrán después del 20 de julio, finales de mes, nuevos semestres y demás. La temporada escolar que tanto también mueve algunas actividades comerciales. A ellos también un saludo especial a los padres de familia, por supuesto, que empezarán. Bueno, tocó al estar hasta chino para madrugar a ver cómo es la cosa, esa maña que tiene que darse dormido, que vea la hora, que mire, que no sé qué. Pues hombre, ahí está la rutina de todos los pelados. Lo importante es eso, ¿no? Que vayan a estudiar, que vayan al colegio, que vayan el recorrido escuchando Olímpica, informándose. Los reporteros a esta hora con los buenos días para este viernes 10 de julio. A ustedes gracias de corazón por estar en sintonía desde las primeras horas de la mañana hasta las horas que puedan tener el radio encendido, el celular con la aplicación de Olímpica escuchándonos en el país que sea y hasta las horas que les dé sueño. Ahí está Olímpica estaría acompañándolos. ¿Alguna novedad, Costeño, con los madrugadores?
2: No, señor, en la madrugada no ha llegado nada. Todo tranquilo, los oyentes por ahí conectados. Por acá acaba de llegar un reporte, pero debe ser de algún semáforo porque envía emojis, emoticons de semáforo. Entonces ya vamos con él que está ahí enviándonos el reporte.
1: Y los emojis o emoticones de ambulancia o sirena, si necesitan pues el apoyo o hay algún accidente, pues nos lo hacen saber, por favor. Ya vamos a hablar del accidente fatal que sucedió en la vía Bogotá-Villavicencio, que dejó dos personas fallecidas.
2: Tremendo.
1: De tanta cantidad que sube y baja en moto, pues ocurrió un accidente que dejó dos muertos, una pareja. Muchos accidentes en carro, cuando ocurren, todo. Nadie está exento pues de que suceda algún tipo de accidentalidad, y en esta ocasión, pues lastimosamente, fue una parejita en moto, y sobre todo con la delicadeza que debe manejarse más en moto cuando se viaja por esta vía. Andrés Cardona, esta hora con Olímpica. Entonces, ¿cómo vamos?
4: Buenos días, compañeros, buenos días, mi querido director, buenos días, Freddy, muy buenos días.
2: Mi querido compañero, diga también.
4: Mi madrugadora Chiti, buenos días para todos.
2: Mi querido.
4: Hoy es viernes. Si Cristian lo sabe.
1: Cristian lo sabe porque se va. Yo, ¿pero por tierra?
4: Sí.
1: Bravo, ¿no?
4: Anoche estaba asustado porque, pues, desafortunadamente hubo un accidente con dos personas fallecidas ahí en la vía Bogotá, Villavicencio, y estaba preocupado porque de pronto estaba cerrado y Mary llamando pendiente a ver qué era lo que pasaba con Cristian, a ver si podía viajar. Y afortunadamente confirmó que sí.
2: ¿Y la Chiti le hago el turno o le hago? ¿Le hago el turno o no le hago el turno?
1: O sea, Cristian se va por tierra hasta el destino.
4: Sí, creo que sí, en esta sí.
1: Ah, no, fue en avión.
4: Sí, señor.
1: Uy, fue pucha por tierra, muy bravo. Bueno, hasta Bogotá uno entiende, ya Bogotá, sí. Un vuelito a Medellín y Medellín a los pueblitos donde son ellos. Pero bravo por carretera viajar así. ¿Cómo, Mochiti? Buenos días. ¿Cómo le va, madre? ¿Se le acabó el impulso?
2: ¿Qué más, madre?
1: Madre de familia.
2: ¿Qué más, padre?
4: Madre solo una.
1: Madre solo una, hay que respetarla.
5: Cerrado. Cerrate, no me saludan con ese remojete, madre.
1: Hola, madre. Madre linda.
2: ¿Qué más, madrecita?
5: Hola, Mati.
1: Madrecita, corre un poquito para allá. Es un remoquete como para llamar la atención de alguien, ¿no? Más o menos sin ser grosero y no como que.
5: Madrecita, corre.
1: Madrecita, corre. A ver, madrecita, ya le dije. Madrecita,
5: lave la camisa de Colombia.
1: Madrecita, ¿qué tal la camisa que llegó? Le como a Chuchita. Colombia ya la eliminaron, por favor. No se va la de Colombia estos días, por favor.
2: Sí, ya nomás.
1: Ya nomás.
5: Déjenla descansar, ¿cierto?
1: Déjenla descansar. Ay, lástima, ¿verdad? La gente lo sabe. Había remate de camisas en.
5: Sí, claro. Sí, eso sí es en serio.
2: 15, 20 mil barras, claro.
5: 30 mil, 50, y de todos los precios.
1: No, yo creo que 50, no, hasta de 20, Chiti, ya. Sí, ojalá sí, bajara, no. La original, ¿no? La original baja. Sí. La original baja de sus 600 mil, 700 mil.
5: Para
1: ver,
5: están las originales.
1: Para la Copa América.
2: Los muñequitos estos también que venden en el.
1: ¿Cuál es?
2: De la figurita de los muñecos de la selección también.
1: Ah, ¿sí?
2: Compré uno y llevé cuatro.
1: Las laminitas ya están regalándolas.
2: Sí.
1: Ya las regalan. ¡Ah, la laminita de Panini! ¡Ah, ya para qué esa vaina! Bueno, esta hora con los buenos días a ustedes, los oyentes de Olímpica Estéreo, que se levantan en el viernes de Olímpica.
2: Ese álbum de Panini hay que guardarlo porque ya Panini no va más.
1: O sea, el
5: ¿ya no va más?
1: ¿La FIFA sacará su propio álbum?
2: Sí, va con otra marca. De estas laminitas de esas fluorescentes y todas.
1: Pero Panini pudo haber aceptado el reto también. Debe haber alguna discordia, ¿no? Económica, de plata, que la FIFA solo plata ahora. Sí. Solo plata la FIFA, eso sí, mejor dicho. Señor Andrés, partido de hoy.
4: Dice que joven había pedido más de 500 camisetas de la selección para venderlas en los partidos y les llegó un día después de la eliminación.
1: Ah, jodas. Que no vendió camisetas.
5: Agradezcan a Belardo de la Espella que la puso en Muay, también mucha gente vendió las camisetas.
1: Claro. Sí. Bueno, por lo menos pónganle la para el 7 de agosto.
4: Para el 20.
1: Para el 20 y para el 7, que es la posesión del hombre por allá en una guarnición militar con todo el comando del ejército y eso y las fuerzas militares. Ayer clasificó ¿quién?
2: Francia.
1: Eso se sabía.
2: 2-0. Gol de Mbappé y gol de Dembélé.
1: De los dos que son la representación máxima de Francia. Hoy juega aquí, Andrés.
5: Los mejores votan un penal, ¿no?
1: Sí, pero sí. Para mí eso no era penalti.
5: No era penalti. Él dice que se confundió, ¿no? Que
2: sí, porque lo
5: el árbitro dijo sí, después no, entonces como que ahí hubo la confusión. Como
1: casi 2 minutos para cobrar el penalti. Inclusive el VAR fue el que se demoró ahí, el árbitro. La verdad, uno ve la repetición y no fue penalti. Me imagino que Mbappé lo cobró con ganas y todo, pero se lo taparon muy bien tapado.
5: Sí lo hizo como desganado, como desconcentrado, ¿no?
4: Sure, entonces, normalmente él siempre cobra duro.
1: Tal vez le dio como pena y dijo, no, eso no era penalti.
5: Oiga, definitivamente en Colombia lo los únicos cobradores buenos que tienes son los gota a gota, ¿no?
4: Lo único. No perdonan.
1: Perdona,
5: es que le digan al hijo de Diomedes Díaz.
4: Y cuando uno le debe a Mateus, porque también cobra de lo bueno.
2: Sí. Mateo
5: es generoso porque es de esos jefes que hace un favor. Ajá. Demoradito, pero lo hace. Pero, el bateito para cobrar.
2: Sí, bueno,
1: sí.
5: Sí,
1: ¿sabes?
5: Pero por lo menos.
1: No, pero es que me da una fecha. Le pago el 12. Entonces yo el 12 estoy. Bueno, hoy es 12.
4: El 12 y a las 6 de la mañana. Venga, compa, recuerden que usted dijo que me iba a pagar y a qué hora me paga.
2: Sí. Compa, para comprar el desayuno.
5: Compa, que me toca la cuota del carro. No, pero por lo menos le abonamos que usted dejó jefecitos que presta plata.
2: Sí, bacano.
4: Al 20, pero.
2: A los 20 días.
1: Olímpico, gota a gota. ¿Hoy quién juega?
4: España y Bélgica.
2: Juegan los
1: de España.
4: Hoy juegan Lamin Yamal y también juegan los de Bélgica.
2: Kevin De Bruyne.
4: Con De Bruyne y con Lukaku.
1: Ajá. Pero Kevin De Bruyne estuvo en la banca la vez pasada, ¿no?
2: Y Courtois. No.
4: Es que Kevin ya está también de salida.
1: Es
4: el último mundial de Sevilla.
1: El otro mundial de Sevilla.
4: Y Courtois,
1: o sea, ¿y cuándo juega Haaland?
4: Haaland juega el sábado.
5: Mañana
4: juega a las 4 contra Inglaterra.
1: Mañana a las 4.
5: Ese no me lo pierdo por nada.
4: El Haaland. A las 8 de la noche, Argentina con la Cruz Roja.
2: No, con Suiza.
1: Contra hubiera sido Colombia.
2: Sí, ese guayabo tan feo, María. Hoy juegan los belgas, Tatiano.
5: Ay, sí. Pero la gente todavía no supera lo de Colombia. Yo veía, por ejemplo, ayer en las redes, gente que había, pues se había listado en Bogotá para ir a recibir a la selección. Y decían, ahora lo vamos a recibir, pero a piedra, que
1: pegaba. No, hasta allá tampoco. Uno puede
5: hasta allá tampoco, pero es como la desilusión. Pero también le echan la culpa a los periodistas que fueron los que inflaron a la selección, o sea, los comentaristas.
1: Sí,
5: Cuando de verdad técnicamente creo que no éramos tan fuertes.
4: Es que yo creo que la mentalidad jugó mucho. Vea, hay un técnico en Argentina, Menotti, que él dijo una frase que siempre es muy cierta. Dígale a los le quieren ganar a los colombianos, dígale que son favoritos.
5: Ay, sí, es cierto.
1: A cualquiera. Uh-huh. En cualquier cosa, yo creo. Eso sí, es verdad. El partido de hoy, España y Bélgica.
2: Ajá.
1: De ahí sale uno, queda uno. ¿Y ese se enfrenta a quién?
2: ¿A Francia?
4: Uh-huh. Sí, el de hoy. Francia con Bélgica y los próximos serían, si pasa, Noruega o Inglaterra o Argentina y Suiza. Esas serían las semifinales.
1: O sea, pero el que ganó ayer se enfrenta con el que gane hoy.
4: Sí, contra sí.
1: Bélgica.
4: Uh-huh. Con Llanas, o a España.
1: O a España. Bueno. ¿Quién dice? ¿Bélgica o España? ¿España o Bélgica?
5: Yo quiero España.
2: ¿Qué le gusta más?
1: ¿Le gusta más la belga o
2: la paella o los españoles?
1: ¿La belga o la paella?
5: No, los españoles.
1: Madrecita linda que
4: gusta la paella.
1: Ay, me gusta que ganen los belgas.
4: ¿Los belgas?
1: Sí, yo estuve en Bélgica como un año y viví allá.
4: Está emocionado con el arquero de Bélgica. Ay, 2 metros.
1: Sí, grandísimo.
5: Pero definitivamente este mundial fue el de los arqueros, ¿no, Tatiano?
1: ¿Por quién, Gordon?
5: Por las atajadas, por los bonitos, por los famosos, Poseña, por lo que representan, ¿no?
1: Usted se enamoró de Pocina. Unos gustos exóticos.
2: Sí.
1: O sea, mi manía.
5: No, me gusta la historia de Pocina.
1: Se está hablando que parece que ya no se queda el técnico colombiano. Sin embargo, la encuesta con Andrés Cardona. El técnico argentino, digo.
2: El técnico Néstor Lorenzo. La encuesta olímpica.
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1: Ajá. Aquí está la encuesta con Andrés Cardona, los visitantes de nuestras redes sociales, gracias por seguirnos de corazón, de verdad, aparte de vernos en los 105.3 FM, hacen parte de las redes sociales de Olímpica que están todo el día activadas. Olímpica Villavo en Instagram, TikTok yes. olímpica.villavo y en nuestro Facebook Olímpica Exterior Villavo.
4: Ya estaba asustado porque solamente me aparece el video de Cristian de cara de vasija precolombina creyendo en noruego.
2: Ah, sí, sí.
4: Bueno,
1: acá fueron egipcios, noruegos, ¿no?
4: ¿Creen que Néstor Lorenzo debe continuar siendo el DT de la selección Colombia? Tres opciones, sí, debe continuar. Dos, no, y el nuevo debe ser colombiano. Y tres, no, y el próximo debe ser extranjero.
1: Ajá. Para mí no, y el próximo debe ser extranjero no. también.
4: Por ahí leí que la federación le quiere... ¿Qué? Quiere firmar un nuevo contrato.
2: ¿Sí?
1: A Lorenzo. Sí, parece que tiene que dejar muchas mañitas porque... Uy,
5: a veces es Augusto Londoño, el comentarista ¿sí? Porque dice que él sigue, que ya de muy buena fuente se enteró que...
1: Si es de Augusto, no le creo.
5: No le creo.
2: El man sabe cositas, por eso lo deja, ¿no? Igual a un amigo.
5: No le creo,
2: pero no le creo.
1: Como es creerle al de este partido es ganable al otro.
5: Si hay un partido ganable es este.
2: No, gol del otro.
1: Yo le creo, así lo critiqué mucho y todo sí. A lo que dice con su estilo.
2: ¿Qué día le pasó?
1: Que uno está creyéndole a veces y a veces no, pero igual es como más real a Carlos Antonio Vélez.
2: ¿Qué le pasó otra vez?
4: Yo les decía la vez pasada, yo este mundial, los partidos que pude verlos por TDT para que no me coja el atraso del los vi por RCN. Yo la verdad los vi por ahí porque no sé, creo que la forma de comentar los partidos de Bonet cambió mucho y se volvió muy como tirando rejo cada rato. O sea, se volvió un Carlos Antonio Vélez pequeño. Sí. Entonces, a veces están en RCN comentando otros y la verdad lo he visto por ahí.
5: Vea, esta muchacha Melissa Martínez, la periodista, dice en su cuenta de X, la Junta Directiva de la Federación Colombiana de Fútbol respalda la continuidad del profesor Néstor Lorenzo.
1: Pero ya el balón está en los pies de él. Él verá si se queda, se va, si acepta la...
4: Bueno, si la federación dijo eso, vamos a conocer qué dijeron nuestros oyentes.
1: A ver qué dicen los resultados de la encuesta olímpica.
0: Este es el resultado de la encuesta olímpica.
2: Los Yesurún.
4: Pues los Yesurún también dijeron lo mismo. Sí debe continuar. Con el 60%. Dijeron ellos que debía continuar. Después con el 22% no y que el nuevo sea colombiano.
1: Uy, no.
4: Y en el último lugar con el 18% no y el próximo debe ser extranjero. Así que pues nuestros oyentes creen más en la continuidad.
5: O sea, que todo indica que seguirá siendo el técnico, ¿no? O sea, que como que a la gente le gusta oyentes, que siga el proceso, ¿no?
4: Sí, señora.
2: Sí, la... Sí, sí.
5: Y, oiga, esa frase que ese man dijo que quiere todos los hijos por igual, es que nunca la entendí bien, que a los jugadores él es como los hijos.
4: O sea, que no tiene un preferido.
1: Lo que pasa es que antes de eso estaban diciendo que él salía a entrenar con un grupito de jugadores por un lado y con otro grupo por otro lado. Entre los preferidos, pues James, los de siempre, y por el otro lado entrenaban aparte los que pues son casi de la banca. Entonces, después hubo una discusión dentro del camerino, supuestamente, que estaban peleando por esa cuestión, de que todos deben entrenar igual, que no sé qué, que tenían sus preferidos, y que él había dicho eso. Es que uno como papá tiene sus preferidos y otros que no. Y después salió a decir de que no, que pues él prefería a todos, que todos eran sus hijos.
5: Es que los hijos de él, ¿qué? Son de
1: yo estoy seguro, que... yo solo tengo una hija, pero me he dado cuenta y que algunos papás, si no es su mayoría, si tienen como un determinado inclinaje hacia uno de los hijos.
5: Yo tuve 8 hermanos y yo siento eso en mi casa, o sea, yo no soy de las
4: favoritas.
1: Yo sí iba a decir, yo no creo que haya sido la favorita, madre, porque va a visitar a la mamá y la mamá otra vez. Usted.
5: Soy más preferida en Cortumbe, con eso todo.
1: Ay, Dios mío. A veces el preferido es el menor, ¿cierto?
5: Desobediencia civil, no reconozcamos a Néstor Lorenzo como técnico de la selección.
1: Pues ahí estuvo la respuesta, la información, los reporteros Olímpica Exterior, el accidente ayer en la vía Bogotá-Villavicencio, bastante cruel, lastimosamente, la moto contra una tartomula, ¿no?
2: Lo arrolló.
1: Sí, una cosa tremenda, para viajar a Bogotá-Villa, ojo, y no nos metas mal ese cuento que doble calzada, hay una cantidad de kilómetros donde solamente vía compartida. O sea, la vía Bogotá-Villavicencio tiene unos kilómetros buenos de doble calzada, tranquilos para viajar sabroso, pero la mayoría de kilómetros están compartidos. La vía Bogotá-Villavicencio todavía no hace una vía doble. Doble total, no. Eso hay que decir la verdad. A las 6:16 a.m, en instante los reporteros, la gente que se queja, que tiene denuncia, la gente que madruga con escucharlos, por supuesto, con el pulgar arriba, a ver quiénes están en sintonía, pulgar arriba, los que siguieron desde las 5:00 a.m. y los que se conectan a esta hora para decir yo, escuchando Olímpica en el viernes.

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3: Yo escucho Olímpica, 6 de la mañana con 20 minutos. Bienvenidos al resumen informativo de la mañana. Yo escucho Olímpica y también acompañado de los oyentes que están conectados a través del 321-514-1053. Ahí están con el dedito arriba, reportándose desde muchas partes de Colombia y el mundo. Andan a través de www.olimpicaestereo.com.co y la app Olímpica.
4: Eso está bien, que descarguen la app en su celular, nos escuchen en su celular. Modernicémonos también cuando tengan ustedes la posibilidad de escuchar la emisora gratis, solamente tener su wifi e internet, pues descarguen esta aplicación que se llama Emisora Olímpica Estéreo en su celular y la tienen para arriba y para abajo. 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
3: como
4: en el
3: la carro, camisa rayada, de aquí sí. Para allá,
4: de allá, allá para acá. Dos personas perdieron la vida en accidente en la vía Bogotá-Villavicencio a la altura de Chirajara. La policía de tránsito y transporte pues contó que de manera preliminar el siniestro fue registrado en el kilómetro 63+300 de esta vía, donde las dos personas fallecidas correspondientes al conductor de una motocicleta y su acompañante, como consecuencia de la emergencia, se mantuvo cerrada la calzada en el sentido Bogotá-Villavicencio en el kilómetro 62+000. En ese momento pues se estaba haciendo el levantamiento de los cuerpos y las autoridades pues adelantaban labores de toda la investigación del accidente. Los usuarios de este corredor vial siempre están recomendados por las autoridades, por Invías, por la misma familia cuando les dice, vay para Bogotá, Dios se los bendiga, Dios mío. Tengan cuidado, por favor, y si van en motocicleta también, dejen las ganas de adelantar vehículos. Cuando puedan hacerlo por cuestiones de tránsito permitidas o espacios que ustedes vean que puedan hacerlo, estén muy seguros de hacer este tipo de adelantamientos o prefieran no hacerlos, porque debido a eso es que ocurren tantos accidentes también. Esta parejita iba tranquilamente en la moto. No sabemos como tal cuál fue la situación que se presentó, pero sí, los dos cuerpos quedaron tendidos en el suelo, totalmente golpeados y pues lógicamente muertos en el instante.
5: Se fue exactamente en el kilómetro 62+300, donde también estuvo involucrada una tractomula. Sí, la vía obviamente cerrada, ¿no? Pero increíble eso que sigue sucediendo en este importante corredor vial. Pero es que de verdad uno de unas imprudencias.
4: Entre más rápido, peor, ¿no? Sí. Chiqui, o sea, entre más hacen vías rápidas, más se aprovecha para este tipo de momentos que suceden. Son las 6 de la mañana, 22, reporteros y reporteras, las quejas ciudadanas, la gente que se levanta, toma la emisora, le hacemos un favor a la comunidad gratis, escucharlos, oírlos a través de Olímpica Estéreo, la emisora más importante en radio y en redes sociales en el Meta, es la que los escucha a ustedes, la que los invita a que participen en estas mañanas de sus audios y de sus quejas, sus denuncias, o lo que quieran decirnos, por supuesto, a esta hora de la mañana, a través del 321-514-1053. 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
3: Yo escucho Olímpica.
4: ¡Olímpica! El ministro de Defensa, que no ha salido todavía, esperemos que pues ya habrá, hasta ahora hay designados, este es el de Petro, afirma que las autoridades electorales ya definieron al próximo presidente de Colombia. Esta mañana lo ratificó, ojalá no lo echen, porque todo el que diga eso pues sí, lo van echando del ministerio. Sí, ya salieron porque tal cosa, la otra cosa. Afirma que el presidente de la República electo y que se posicionará el próximo 7 de agosto va a ser el señor Abelardo de la Espriella. La fuerza pública cumple con la constitución y la ley y estará presente, no solamente con uniforme, con cuerpo y alma, sino también en un lugar lleno de militares, lleno de fuerza militar de Colombia, donde el presidente que llegará hará su posesión en homenaje a, como él dijo, los héroes de la patria. Todos los que están en el ejército, los que han pertenecido al ejército, quienes han salido pensionados del ejército, quienes por X o Y razón han salido mutilados del ejército y han tenido una pensión antes de tiempo, y han salido por cuestiones de salud, que sienten esa bandera colombiana en su pecho, que portaron ese fusil y le dieron tantas protección a Colombia, pues serán los homenajeados, aparte del pueblo colombiano, por supuesto, que eligió al señor de la Espriella, en esta posesión. Las fuerzas militares de Colombia vuelven a ser las que eran, según nuestro nuevo presidente. 6 de la mañana 24 escuchando, y la policía también, por supuesto, porque la mencionó ahí. 6 de la mañana 24 minutos escuchando Olímpica de viernes. 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
3: Ese es el ministro de Defensa, mientras el de Justicia ya Petro pidió que lo sacaran por no estar de acuerdo con la desobediencia civil de Cepeda y por criticar la paz total. La permanencia de Jorge Iván Cuervo al frente de la cartera de Justicia duró apenas unas horas. Después de cuestionar las decisiones del gobierno, sale en pleno empalme. Yo escucho Olímpica, 6:24 minutos.
5: ¡Olímpica! Hay un enorme hueco que está generando pues malestar, preocupación.
4: Y dañando carros.
5: Y dañando carros, sí. En el barrio Macunaíma, en el sector 4 de Macunaíma, pues la comunidad le está pidiendo a la alcaldía el mal estado de una de sus vías, luego de que un vehículo, pues quedó en imágenes cómo quedó ahí atrapado en ese tremendo hueco, que según los residentes ya lleva varios meses sin ser reparado. Y eso ayer, porque las imágenes se hicieron virales, ¿no? Pero dice que eso es la constante ahí, porque pues el hueco cuando llueve es aún peor, ¿no? De acuerdo a lo que dicen los habitantes del sector de Macunaíma y la gente que pasa por ahí, para sacar ese carro, pues tuvieron que ayudarle varios vecinos. Y el carro obviamente pues sufre
4: claro, pues, digamos, se fue de trompa ahí, Chiti, daño bravo el del bumper del vehículo, el hueco, yo no sé si ya lo han denunciado antes.
5: Sí, parece que sí, y además que el hueco se llena cuando llueve con esos chaparrones de agua, se llena de agua y digamos que es profundo, ¿no? Entonces no lo pueden ver los conductores y entonces de alguna manera quedan ahí el carro incrustado en ese tremendo hueco en Macunaíma.
4: Y empiezan los trancones, se le daña el vehículo a la persona que queda ahí y el hueco ahí. 6:26. El jugador colombiano Hamilton Campaz rompió el silencio tras la eliminación. Andrés dice que denuncia amenazas y mensajes de odio.
6: Sí, creo que
4: terrible, ¿no?
6: Con un video, una foto con uno de sus hijos.
4: Sí.
6: Y le escribieron ahí, le hicieron un comentario sobre la hija y pues eso prendió las alarmas. Dicen que no ha llegado todavía a Colombia. Después de estas amenazas, de lo que le ha escrito la gente en las redes sociales, sacó un comunicado hablando de no hablar desde el odio y hace la recomendación de que, bueno, ya pasó el partido, ya no podemos estar escondidos simplemente porque alguien cree que puede amenazarnos. Entonces, sí, ya salió él con su comunicado hablando sobre esta situación.
4: Tiene una ola de ataques en redes sociales a través de su cuenta de Instagram, por todo lado.
5: Son los chistes, los memes, pero ya no. Amenazar. O sea, él tiene que regresar a Ibagué y más bien prefirió quedarse fuera del país, no regresar por las amenazas.
4: Dios mío, no, hasta allá tampoco.
5: O sea, uno dice, no, venga, ya pasó una vez y no fue chiste con lo de Andrés Escobar, ¿cierto?
4: Y era otra época, bueno.
6: Que no volvamos al 94.
4: Imagínense, odio y con miedo de volver a Colombia, podemos pensar diferente, sentir diferente, la frustración o tristeza nos da a todos igual, pero no justifica el odio y el vivir con miedo. Palabras del delantero que ha generado numerosas muestras de solidaridad, entre ellos el jugador de Argentina que ya está retirado, creo que es directivo de un fútbol, ¿cómo es que se llama? El Fideo.
3: Ah, Di María.
4: Ángel Di
3: compañero.
4: María.
3: El Pito. Sí, compañero de él, ¿no?
6: Sí, en Rosario.
4: Ah, ¿eso todavía juega?
6: Di María.
3: Son compañeros del Rosario Central.
5: Oiga, él tiene una niña de 5 años, Hamilton Campaz.
4: Una bebé.
5: Sí, y entonces él pues tiene una foto con la niña alzada en sus brazos y un imbécil ahí le escribió lo siguiente, o sea, de verdad, mire, qué asco. Piro mercenario, donde le pille esa peladita en la calle se la mato para que sea serio. O sea, ¿por qué? O sea, ¿por qué robó una opción de gol?
4: Apuesto que una cuenta de bodega, esas que usted entra y no tiene seguidores, no tiene nada, las aprovechan para criticar, para decir cosas feas y amenazar.
3: Y atacar.
4: Terrible. A las 6 de la mañana, 29 minutos, el pico y placa con Andrés Cardona, el último de la semana. Este fin de semana, puente festivo, primera vez en la historia de Colombia.
3: Patria.
4: Desde que se creó el calendario con puentes festivos, no sé desde cuándo empezaron a meter puentes festivos, pero el puente festivo que va a estrenar los colombianos este lunes es inédito y es valedero, porque es de la Virgen del Carmen y lo propuso un congresista y se aprobó y me parece bien. Puente festivo vuelve a quedar tanto junio como julio, vuelve a quedar, no, queda más bien tanto junio como julio, todos los años con dos puentes pegados. en junio hay dos pegados, dos lunes pegados de puente festivo, digámosle dos fines de semana.
3: Ya el otro año
4: y ahora
3: cuando...
4: julio también.
6: Pues vamos vacaciones. A ver, porque este lo demandaron. Este,
4: no, ya quedó, ya quedó.
3: O sea, más para adelante, este año, sí.
4: Sí, no sé si para el otro.
3: Para el otro, ajá.
4: Sí, pero
3: este va, ya esto
4: pero
3: no,
4: va por la
3: este
4: virgencita.
3: Ya no hay vuelta atrás. No, ya tiene más
6: ya cuadramos los turnos, ya no hay vuelta atrás.
4: Ya cuadró toda la parte de nómina, ya algunos se fueron a viajar.
6: Ya sacaron el celular, vean.
5: Sí, sí. Pero se ve que Petro se hizo obras. Este puente del 13 de julio hay que abonárselo.
4: Gracias, gracias. Un aplauso.
3: Le quedó bueno el puente. Gracias.
7: Este puente no está quebrado.
3: No, está bueno.
4: Pues es, lo van a estrenar los colombianos porque en la vida se ha visto un puente festivo en julio, solamente el del 20 de julio.
3: Y la Virgen María tuvo que esperar como 200 años.
4: La Virgencita hasta que por fin, ¿no? Ay, María.
3: No, un puente, por fin.
6: Este julio vamos a tener dos puentes nuevos. Este, el que viene, y el de Villa Julia, ¿no?
4: Ah, ¿sí lo van a inaugurar?
5: Sí, ya casi lo inauguran. Sí,
4: su merced que es la portavocera
6: de 92% ya de...
3: Sí, ayer le estaban echando a falta.
6: Ahí estaba ella supervisando
3: la
6: las obras.
3: Sí, la chiste tomando fotos.
6: Para informe.
4: Digo, por favor, déjeme hacer algo ahí.
3: ¡Aquí estoy!
4: ¿Cómo es el pico y placa para hoy?
3: Andrés.
6: Señores, pues el pico y placa para el día de hoy es para los vehículos particulares que las placas terminan en 3 y 4. 3 y 4, esa es la restricción para el día de hoy. Hoy el horario de la prohibición es de 6 y 30, 9 y 30 de la mañana y de 5 de la tarde a 8 de la noche. Placas y vehículos particulares que terminan en 3 y 4. Los Olimpia Amarillitos hoy no están trabajando en Villavicencio, las placas terminadas en 5.
4: Estamos con los reporteros Olímpicos también.
3: Celebrando que ya están entre los.
4: Ah, sí, claro, pero
3: ya.
4: Los de Marruecos hicieron desmanes en Londres, en Francia. Hay una gran cantidad de población marroquí en muchos países europeos, pues de inmigración y eso. Ajá. Y pues hicieron desmanes, golpearon gente.
6: Que están diciendo, ¿a quién le vamos? ¿A Francia o a un...
4: Ahorita yo le voy a España.
3: ¿Sí?
4: Hoy.
3: No, yo sí, papá, la francesa desde la cuna.
4: Y al otro Argentina, ¿cuál es? Suiza, le voy a Argentina.
3: ¿Cómo se llama el pan este? ¿Bagué?
4: El bagué, es duro. Los habitantes de la vereda del Carmen nuevamente se encuentran preocupados. Denunciaron que desde las primeras horas de el pasado fin de semana había un árbol ahí que se había caído. Cables eléctricos, situación que está afectando la presentación del servicio de energía en el lugar. Se espera que las autoridades, no sé si ya lo levantaron o no, pero el cableado dice que presenta fallas e incluso está en ocasiones expulsa chispas, humo, en ese lugar. Entonces hay varios casas afectadas con la intermitencia de la luz eléctrica. Es urgente el llamado para la EMSA que envíe personal técnico al lugar, o si ya lo envió, pues ya esperamos que hayan hecho bien todo el trabajo, porque hay que quitar el árbol y había que arreglar pues, los cables eléctricos destrozados por el mismo. A las 6:31, reporteros, queja ciudadana, el oyente, la mujer, el hombre, el amigo que escucha la emisora Olímpica Estéreo se comunica con nosotros y nos acompaña en este primer bloque informativo de temprano, es más bacano.
3: Hablan de huecos, hay huecos.
8: Buenos días, yo escucho Olímpica Estéreo. Hazme un favor, es que tenemos este hueco sobre la calle Sexta del barrio Villa Bolívar. Está afectando la convivencia y está dañando las llantas de los carros. Ya llevan como 3 llantas estalladas. Gracias, yo escucho Olímpica.
3: Y quien lo ve, el hueco, ¿no, Chiti? No se ve como tan cierto. Uno dice como porque caigan 3, o sea, no se ve tan profundo como... Y quien lo ve, pues de pronto ya lo llenaron, pero...
5: Villa Bolívar, dijo él.
3: Está...
5: Sí. Pero ojalá no tiene la dirección exacta, porque ayer iba para la iglesia de Villa Bolívar y también cogí uno, así que...
3: La Chiti para sacarle el...
4: El diablo se le atraviesa a la Chiti para que no vaya a la iglesia. Le mete los huecos. Sí. Claro, eso es el diablo.
5: Claro.
4: Le pincha el carro. Sí,
3: que no lo quiere dejar llegar.
4: No la quiere dejar llegar allá.
5: Bueno, y hablando de religión, un docente de religión fue capturado en Villavicencio en medio de una investigación por presuntos delitos sexuales contra estudiantes y otros hechos que son materia de investigación
4: ya
5: por
4: la mira,
5: de la
4: ¿no?
5: Fiscalía. Sí, señor. Se trata de Jimmy Cárdenas, quien fue detenido durante un operativo conjunto del CTI de la Fiscalía y la SIJÍN de la Policía en su vivienda ubicada en el barrio Bello Horizonte. En el procedimiento también se realizó un allanamiento para recolectar elementos que servirán como material probatorio dentro del proceso. De acuerdo con la información conocida, el docente era investigado desde hace varios meses por denuncias relacionadas con presuntos abusos contra estudiantes de una institución educativa en Villavicencio.
4: Soy profesor de religión, imagínate.
5: Dios mío. Además, las autoridades verifican una posible relación con material de contenido pornográfico en el que aparece serían menores de edad y revisan denuncias por hechos similares que habrían ocurrido cuando el señor trabajó en una institución educativa de Cali. La fiscalía continuará investigaciones para determinar la posible responsabilidad del capturado y establecer si existen nuevas evidencias relacionadas con el caso. El capturado se declaró inocente mientras, o se presume más bien que es inocente mientras no exista una sentencia condenatoria en firme.
4: Sí. Tremendo. 6:33 de la mañana, reporteros, denuncias y demás a través del Olimpi WhatsApp. Se abre un debate a nivel nacional.
6: ¿Qué pasó?
4: El ministro de Defensa designado, el que va a entrar, además de, creo que por la sugerencia también y de campaña del presidente Abelardo de la Espreya, están anunciando cambios al porte de armas en Colombia. Muchos están de acuerdo, otros no. El general en retiro, recordemos que va a ser el nuevo ministro de Defensa, Jorge Eduardo Mora López, es designado como ministro de Defensa del gobierno del presidente Abelardo, y anunció que una de las primeras tareas de la nueva administración será revisar el decreto que regula el porte de armas en el país. Este decreto está desde la época de Santos, prácticamente. Durante las declaraciones, el futuro jefe de la cartera, pues dice que hay que reestructurar el decreto y está considerando, dentro de lo que estamos revisando, que el tema hace parte de las prioridades del nuevo gobierno. El anuncio ahora, el debate sobre la posible modificación de las restricciones vigentes para el porte de armas en Colombia, una medida que, de concretarse, marcaría un cambio en la política de seguridad en los últimos años. Mucha gente se queja que lastimosamente no se pueden defender de los delincuentes, y ellos sí tranquilamente andan armados con armas de verdad o de mentiras, para todo lado, robando, metiéndose a las casas, a los locales comerciales, mientras que el ciudadano de bien pues no puede defenderse porque no puede comprar un arma.
6: ¡Ay!
4: Legal. Y cuando ustedes le meten a la casa, que se ve la pregunta famosa de Huéscol antes de las elecciones, cada uno contestó diferente. Los únicos que relativamente contestaron acorde a cómo puede pasar una situación de esas y cualquiera lo viviera, creo que fue de Las Priella y Uribe. Porque el presidente Petro sí salió con una cuestión toda, que la vida, que no sé qué, que me maten a mí, pero que el otro no tiene la culpa si va a robar, que pobrecito, ¿cómo así? O sea, la verdad, si ustedes le meten a la casa a Chiti a robar y puede defenderse, aparte de gritar y todo, porque su merced, pues, yo creo que con el grito ya alarma a los celadores. ¿Usted se defendería si tuviera un arma?
5: Sí, claro.
4: ¿Cierto? ¿Usted, costeño?
6: Lo que caiga, papi. Debajo de la cama tengo la mano.
4: Así, hijo de Las Priella, con ollas, con lo que sea, pero yo me defiendo. Y el tipo es abogado.
6: Sí, él dijo.
4: El tipo es abogado.
6: Dijo, hay legítima defensa. Claro. Lo malo es que usted lo ataque con arma y esa arma no tenga...
4: No tenga documentos, exacto. Pero si usted tiene un arma legal y se le meten a la casa a robar, violar su familia, lo que sea,
6: dele.
4: Y tiene su armita ahí para defenderse, dele, papi. Que más adelante haya investigación normal y todo, y usted defensa propia y su arma estaba con papeles al día, pues ya hablas de ganar. Pero hay que defenderse.
6: Abelardo de la Espreya, que se alista, ya está programado para mañana visitar el departamento del Casanare. Recuerdan que estaba para hoy, quedó para mañana. El presidente electo de Colombia, Abelardo de la Espreya, visitará Casanare este sábado 11 de julio para cumplir una agenda institucional en Yopal, junto al gobernador César Ortiz Zorro, los 19 alcaldes del departamento y su equipo de transición, viejo Matthew Chiti.
4: Zorro, que hace como mes y medio fue famoso por sacar un carro de un pichero, ¿no? De trancado un barro. ¿Sí lo vio, Chiti?
5: A mí me parece tan... Ese gobernador, a mí me encanta,
4: sí,
5: el de...
4: Así, fresco.
5: Parece, sí, el fresco. Sí,
4: no, no es el que no me unto, no me toco, no. No me lavo la mano si me tocan. No, no, el tipo es un bacano. Sacando un carro de un barrizal.
5: Sí.
4: Esa zona tan complicada.
5: Ese no le come asesores ahí, que le tiene que decir que hable, con quién hable, cómo
6: no diga eso.
5: Diga en este video. Es tan original ese gobernador del Casanare.
4: El político de hoy en día es muy diferente al político de años atrás. Político hoy es de redes reales, el político hoy es de dar la mano, el político hoy es de madrugar a hacer campaña a las 4 de la mañana, 3 de la mañana.
5: La política cambió,
4: sí, cambió mucho. Nosotros,
5: usted estaba en vacaciones, pero hacíamos el análisis de por qué gana Abelardo, o sea, cómo comunicar, dónde viene el mensaje, ¿no?
6: Sí.
5: Desde el principio.
4: Mande gente, de que le daban duro y pues contestaba decentemente, madrugador, que si se le varó el carro y no se va a quedar dentro del carro y los empleados arreglando el carro, no, él se baja uno, o sea, es otro cuento la política. Hoy en día, y no por tramar, ojo, no por tramar, es porque demostrar usted cómo es en la vida real.
5: Exacto.
4: No por tramar. Hoy la política es diferente. Si usted, amigo político, para las elecciones del otro año, alcaldía, gobernación, asamblea y toda esta vaina, va a ser el de disparado allá mirando desde arriba, o se le nota mucho que hace se unta de gente, pero como que no es la realidad, como que como que tramando, eso se da cuenta la gente.
3: No sabe cuánto vale una empanada, no sabe cuánto vale una papa.
4: Sí, va, pregúntele. Llegan a las altas esferas y les olvida cuánto vale un corrientazo, o lo que sabe. 6:38, escuchando Olímpica Estéreo con los reporteros, las reporteras, las dinámicas de esta mañana a través del 105.3 FM o a través también de su aplicación. 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
3: Listo, sí, muy fácil. Llega otra información también del departamento del Casanare, los oyentes que están conectados ahí a través del 321-514-1053. Atención, viajeros, hay emergencia invernal que afecta al departamento de Casanare y Arauca. Y es que el puente que dividía estos dos departamentos
4: se cayó, colapsó. ¿No?
3: Sí, señor, se cayó. El puente está quebrado. Puerto San Salvador. Corredor vial que comunica Ato Corozal Casanare con Tame Arauca.
4: Ah, tenaz eso. Ya antes de puente.
5: A las 6:38 hay preocupación en Granada.
4: ¿Qué pasó en Granada?
5: Pues don Felizardo, es que hace poco un operario del servicio de aseo sufrió un pinchazo, una lesión en una de sus manos al entrar en contacto con un elemento cortopunzante durante su jornada de trabajo.
4: Hombre.
5: Imagínese, eso pasó hace como la semana pasada y volvió a pasar, o sea, aumenta la preocupación en Granada luego de que una jeringa con aguja fuera encontrada entre los residuos sólidos recolectados en el barrio popular.
4: Eso
5: o sea, acá hay una inadecuada disposición de este tipo de residuos. Entonces, las agujas, jeringas y demás elementos de riesgo biológico no deben ser depositados en las bolsas de basuras convencionales familias de Granada, ya que representan un serio peligro para quienes realizan la recolección de residuos.
3: Uy, no, tremendo.
5: Sí, ante esta situación, pues las autoridades y la empresa prestadora del servicio reiteraron el llamado a la comunidad para disponer correctamente estos desechos y contribuir a prevenir nuevos accidentes que puedan poner en riesgo la salud e integridad de los operarios. Pues imagínese, uno no sabe quién utilizó esa jeringa, ¿no? Y ese señor terminó pinchado con esa misma jeringa.
4: Claro, cualquier jeringa. Nomás al destaparla ya pierde toda la protección.
3: ¿No sabe para qué la usaron?
4: Sí, claro, imagínese. Escándalo en el centro comercial de Kennedy en Bogotá.
3: ¿Qué pasó?
4: Atraparon a un hombre señalado de realizar actos obscenos en baño de mujeres. El tipo se metió al baño de las mujeres y al menos tres mujeres habrían alertado a las autoridades del centro comercial sobre la conducta de este hombre en este reconocido establecimiento comercial Kennedy en Bogotá, al suroccidente de Bogotá. El tipo se metía allá y hacía cositas mientras pues al parecer las espiaba. El individuo fue denunciado, eso fue el martes. Y se ve las mujeres que alertaron pues preocupadísimas a la policía, ubicaron al presunto responsable y lo capturaron dentro de las instalaciones frente a la vista de todas las personas que estaban viendo pues qué pasó con este man, por qué lo detienen. Y muchas denuncian, sí, era él, se cogía las berijas, allá estaba mirándonos.
3: Enfermo.
4: El hombre tendrá que responder ante las autoridades mientras avanza las respectivas investigaciones. No se sabe si está enfermo, tiene algún tipo de condición, pero los actos de morbosidad sí los estaba haciendo y metido en el baño de mujeres. Entonces pues terrible esto. Es hora de seguir informando a las 6:41, el viernes, hoy es viernes 10 de julio, escuchando Olímpica Estéreo, el 19 se acaba el mundial.
3: Yo nomás digo mundial, yo pensé que era
4: ¿El mundo?
3: El mundial. Tenemos campeón. Ajá.
5: Dígame, Chiqui.
4: Jala. Chiqui quiere que sea Jala.
5: Tiene un hijo, pero no le muestran la cara.
4: No. Oiga, sí.
5: Si él tiene novia, esposa, lleva 5 años, era futbolista, ya me le averigüé todo. Y tienen un bebé.
4: La gente cuando le interesa a alguien,
5: yo estalqueo, me averiguo hasta dónde fue la novia pre-kinder.
4: Que como así anda con ella y no conmigo. Que...
5: No, yo hago unas investigaciones mejor que el FBI.
4: Cuando hay una amiga de la Chiti y tiene problemas en una relación, búsquenla.
5: Bueno, en un 92% avanza la construcción del nuevo puente vehicular sobre el Caño Parrado en el sector de Villa Julia. Pese a las fuertes lluvias registradas durante los últimos días, la construcción del nuevo puente vehicular sobre el Caño Parrado en el sector del Villa Julia alcanza un 92% de ejecución, ha dicho el alcalde, que destaca el avance de la obra y señaló que Villavicencio continúa avanzando de obra en obra, haciendo referencia a la estrategia de la administración municipal que reúne los diferentes proyectos de infraestructura que se ejecutan en la ciudad. Esta es una obra que quedará para la historia de Villavicencio porque el puente está proyectado para una vida útil entre de unos 70 a 100 años. Eso es lo que se dice.
4: Yo no alcanzo
5: a de pronto a la inauguración,
3: o a los primeros 70, ya los 100, ¿no?
4: No,
3: a los 70 sí.
4: Y a la par están trabajando en el otro, ¿no?
5: O sea, sí, el de acá, el de Villacentro.
4: De Villacentro, que ese sí es el más caótico. Y a la par, me imagino que están inspeccionando los diferentes puentes, porque pues no queremos que vuelva a ocurrir con otro, ¿no? Que ya sí. Digan, ya estaba anunciada la caída de ese puente, que no, estar en la jugada con eso.
5: Pero lo del Villa Julia no solamente es el puente, recordemos que ese sector va a ser renovado, hay intervenciones para mejorar las condiciones del sector comercial, como la renovación del sistema de iluminación, la adecuación de redes de servicios públicos y la aplicación de las normas establecidas en el plan de ornato de la ciudad. Entonces
4: se aprovecha ya para hacer otras cositas.
5: Sí, claro. Sí,
6: modernizarlo.
4: Y ya están trabajando en la vía Bomberos para Abajo, ¿cierto?
6: Sí,
5: ya sí, están, claro. Ya se está interviniendo.
4: Está interviniendo. Todo eso va a quedar muy maravilloso.
6: Sí.
4: Qué bonito. 6:43. Se mueve la cosa política, Chiti. Ya desde ya, de pronto hay rumores, cositas así raras.
6: Run-runes,
4: vainas así que uno ya empieza a sentir. Sí, después del 7 de agosto, que ya esté todo en orden.
6: El sonajero.
4: Empiezan por ahí a sonar por ahí voces, a sonar nombres. Hay unas páginas que son de algunos periodistas que pues yo no sé a qué inclinación tienen y empiezan ya a meterle por los ojos candidatos a la gente. ¿Qué haría si esta era el candidato? ¿Qué esta señora? ¿Qué no sé?
6: Sí,
4: qué,
6: por
4: no,
6: ahí
4: que venga, dejen que empiece todo. Pero no necesita uno poner nombres ahí para que la ciudadanía sepa quién o no le ha servido a la ciudad y al departamento. Realmente, quién o no le ha servido o qué figura tipo Abelardo de la Espriella, digámoslo así, sale a retumbar en el Meta y a opacar a todos los de siempre, porque esas son las figuras que de alguna manera no populistas, digamos no tan populistas, siempre hay algo de populismo en cualquier político, hay que decir la verdad, y nuevas, de pronto tenga el departamento del Meta y la ciudad para aspirar a respectivos cargos, porque siempre el concejal quiere repetir.
5: O quiere lanzarse a la asamblea. Quiere, los concejales ahora algunos dicen que
4: pegan el salto. El de la asamblea quiere repetir.
5: El de la asamblea quiere ser alcalde.
4: El alcalde de tal lado manda a la mujer a que sea candidata.
5: Por ejemplo, el de Granada, acá nos están diciendo que de pronto manda a la esposa a la asamblea.
4: Oye, hermosísima esa señora.
5: ¿Sí? Le parece bonita. La Diana, creo que se llama la esposa del alcalde.
4: Que la mande el Reinado Nacional de la Belleza, más bien. Hermosa. Lo mismo la que va para Restrepo, dicen que...
6: ¿Cuál?
4: Una que es secretaria de... ¿Qué es?
5: ¿Mujer? La que era la secretaria de la mujer, Lorena Ramos.
4: Divina,
5: pero ella,
4: también.
5: Linda, ella...
4: No, al reinado del café.
5: Ella fue reina nacional de la sala.
4: Ah, entonces vean, claro. Que sigan con su reinado, man.
6: Reina de la sala.
5: De mi pueblo. Bueno, también...
4: Meli Graciela fue reina de la sala.
6: Sí, también.
4: La época de la sala.
6: Pero se quedó con ella. Ya hoy en sala.
4: Se la trajo para todos lados.
5: Se quedó con la corona
4: de la sal, no la quiso entregar, ella ganó otra y dijo, no acepto, ¿cómo es que dice Cepeda?
6: La chile con la corona, salvó el barrio, salvó el pueblo.
4: Y le iba a entregar la corona y no acepto los resultados de la siguiente reina, yo me quedo con ella.
6: ¿Cómo así? No, soy vitalicia.
4: Imagínese, del general Rojas Pinilla, güey, pues, sí. Esa por allá. Anta, weón.
6: Don Felizardo, ¿usted conoce la nueva vocera del gobierno de la Espriella? Carolina
4: fue presentadora de televisión.
6: Sí, de Red Más.
4: De Red Más Noticias. Muy bonita ella también. Carolina, va a ser oficial, una comunicadora social.
6: Vocera.
4: Presentadora, va a ser la vocera del gobierno. Pues para que no todos los ministros los tengan que estar entrevistando y demás, va a ser quien va a estar informando como tal al estilo Estados Unidos. Donald Trump tiene su vocera, aunque es un presidente que le gusta pues figurar mucho en los medios, muy mediático, pero cada pregunta, cada conocimiento que ella tenga de cualquier ministerio, de cualquier cosa del país, que no tenga necesidad de que hable un ministro o el presidente, pues ella va a ser la que va a anunciar todo esto. Y otro señor, creo que son dos. Un abogado y ella, pues van a ser los que van desde ya, empiezan a... Es que faltan poquitos nombramientos, ¿no, Chiti? Para este
5: son
4: gobierno
5: 18
4: nuevo.
5: Del gabinete lleva 11.
4: Ya casi falta completa. 7, sí. Falta ya casi completa, pues
5: no
4: todo.
5: No
4: hay
5: ningún llanero en ese gabinete.
4: Y no, a ver.
6: No se ilusiona ahorita.
4: A las 6:40, bueno, menos ahora, ¿no? Uno no sabe más adelante, sí, más cuatro adelante, años. Claro, y bueno, por lo menos no creo que vayan a haber 65 ministros que fue los que tuvo Petro en su gobierno. 65 ministros pasaron por cada una, pues por la cantidad de carteras que maneja el país en cuanto a sus ministerios. Una cosa impresionante.
6: Hubo un ministerio más.
4: El que no lo aplaudiera, lo echaba.
6: Sí.
4: Ay, no, pero es que toca renovar, darle la oportunidad a la gente para que un ministro esté, ¿qué? Una semana, luego meto otra semana. No, así tampoco, qué seriedad puede tener un gobierno así. 6:47.

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0: Día Mundial del Gluti 1, que es un trastorno genético poco frecuente que afecta el metabolismo del cerebro y su funcionamiento y su desarrollo.
1: Ave María.
0: Día de los Beatles.
1: Ah, de los Beatles.
0: Los Beatles.
1: Sí, se reunían estos días y crearon los...
0: Los Beatles. Los que Beatles. Eran los cantantes de la época de los 70. Los rebeldes. En Estados Unidos, día de... ¿Qué dice acá? Wyoming. Es un estado, es un estado.
1: Sí, el estado de Wyoming.
0: Wyoming. ¿Qué más sale? Hoy es el día de San Cristóbal de Licia.
1: Uy.
0: Santa Amalia.
1: Epa.
0: Santa Amalia, vea pues. Día de... ¿Qué más? No, eso es lo que celebra hoy.
1: Por acá le tengo otro. Día de apreciación del capibara.
0: ¿El chigüiro?
1: Chigüiro. O carpincho le llaman en otros. Hoy 10 de julio es el día de apreciar al capibara. Cuando se puso de moda que todo el mundo y todos los niños con su capibara pa.
0: Sí, el año pasado y gran parte de este año estaba de moda las maletas de capibara, las pulseras de capibara, las camisetas de capibara, los peluches de capibara. Ya no regalaban peluches de ositos sino de capibara. Todavía se ven por ahí.
1: El animal más fascinante y amigable de la naturaleza. Día de apreciar a los capibaras, también conocidos como carpinchos. Y por acá, por este lado, ¿cómo le llaman, mi querido Matis?
0: Chigüiro.
1: El chigüire.
0: Chigüiro. A las 7:01 de la mañana, con los cumpleaños que de manera ininterrumpida los saludamos todos los días, de lunes a domingo, de domingo a lunes. Y especialmente en esta franja de temprano más bacano de las 7 de la mañana, le damos espacio a quienes cumplen años, escuchan la emisora y se quieren saludar a través de la radio, porque la radio está más viva que nunca y los saluda y les dice feliz cumpleaños con Olímpica.
1: Happy birthday.
2: Buenos días, señores de Olímpica, para desearle un feliz cumpleaños a mi amado esposo William Rueda, que cumpla muchos años más, que mi Dios me lo bendiga y que lo siga teniendo con vida, y que lo quiero mucho, que lo amo.
1: Listo, saluditos, vamos con más. Hola, buenos días, yo escucho Olímpica.
3: Buenos días, yo escucho Olímpica.
1: Eso.
3: Para darle un feliz cumpleaños a mi prima Diana, desde Cumaral Meta hasta la salida. Que Dios te bendiga.
0: Qué alegría. Qué alegría, niña.
1: 7:02, hola.
4: Muy buenos días, Olímpica, para saludar a la señorita Jennifer Herrera, de parte de las pirotécnicas, que un fuerte abrazo, que la queremos mucho y que siga cumpliendo muchos años más.
1: Las pirotécnicas.
0: Las pirotécnicas, sí. Las que echan voladores.
1: Un día como hoy, hace 28 años, era la primera emisión de los canales... RCN y Caracol.
0: ¿Ah, sí?
1: Sí.
0: Un día ¿se como recuerda hoy alguna novela que empezó en ese canal, Chiti?
1: Hace 28 años.
0: ¿En cuál? En Canal Caracol RCN, las primeras novelas. Ay, creo que una de las primeras fue una que llamó La Madre, que era protagonizada por la Mencha.
1: Madre.
0: Y estaba Pernía, era el hijo de ella. Primera. Y la otra, que Dios le pague, algo así, que era de Camargo, de Jairo Camargo.
1: Que Dios le pague.
0: ¿Se acuerda? Algo así, que Dios le pague, que él se disfrazaba de indigente y era un hombre rico. Pero salía a la calle y se disfrazaba indigente como para, no sé. La verdad, no todo el mundo tenía acceso a estos canales privados al principio.
1: Pues se ve tan jovencito, no, todavía, 28 años apenas.
0: Hace 28 años, pero el canal.
1: Sí, RCN.
0: Sí, en ese Caracol, tiempo tocaba tener una antena especial, no sé qué, y no llegaba tan fácil el canal, los canales privados.
1: Que los nombres tienes que ver es que un radio, ¿no? Cadena de Radio Colombiana, Caracol. Y RCN es Radio
0: Cadena. Cadena Nacional. Bueno, sí, yo me acuerdo, no todo el mundo podía tener Caracol y RCN. Era la novedad.
5: En Caracol fue Dios se lo pague.
0: Ese,
5: por Jairo Camargo y Margarita Ortega. Y sí. En RCN emitió Carolina Barrantes, protagonizada por Marcela Gallego, y La Madre, la que usted dice.
0: La Madre, sí. Fueron las primeras novelas de los canales privados. Tanto de jóvenes estos cantantes. Pero chistoso, Rodrigo Pernía era hijo de la Mencha, que...
1: Pero no hay presupuesto para usted mismo.
0: Haga de pelado. Un día como hoy salían entonces estos canales privados. Y ya, y con una desventaja total Colombia, porque pues usted iba a Perú, acá ya tuvimos Perubólica, y la mayoría de países latinos, los mexicanos y demás, ya tenían canales privados hace años.
1: Sí, claro.
0: Acá hasta ahora llegaron dos y seguimos con dos. Bueno. Y hablan de un tercero que no se ha podido adjudicar nunca. Eso ha tenido problemas, chicharrones para un tercer y cuarto canal. Y nunca nos vamos a tener más de dos canales. Y con la pauta oficial ahorita que ha bajado tan. No, se olvídese. A las 7 de la mañana, 4 minutos. Los cumpleañeros del 10 de julio.
6: Yo escucho, los invito a escuchar Olímpica. Olímpica, para regalarle un saludo de cumpleaños al señor Hugo Rodríguez Gómez, que está de cumple hoy. Y espero que cumpla mucho más. Que Dios lo bendiga.
1: Listo, señor. Buenos días. Hola.
7: Los invito a escuchar Olímpica Estéreo para felicitar al señor Osvaldo Pérez de parte de Zenaida. Que mi Dios lo bendiga. Un abracito.
1: Listo, Zenaida está en el río, ¿no?
8: Muy buenos días, yo escucho Olímpica para felicitar a Luis Ariel Villalba hoy en el Macunaima, que está de cumpleaños, de parte de su esposa Trinidad, sus hijos Luis Ariel, Andrés, Juan David, Diego, hermanos, familiares y demás amigos. Que la pase súper bien hoy.
0: Sofía Vergara.
1: Mucho. Sí.
0: Una de las mujeres que más admira a la Chiti, ¿no? Usted siempre lo ha dicho, ¿no? Que le encanta esa mujer. Sí, ya tiene hoy exactamente 54 años. Ya está pensionada. Si viviera en Colombia ya un año
5: la pensión. Le faltan 3 años.
0: ¿Sí? No, en Colombia los 55.
5: Y 57 a las mujeres.
0: Uy, pues madre, sí. Le subieron. Barranquillera ella, colombiana estadounidense, una gran representante, digamos, de Colombia en el cine, en las en pocas la películas o muchas que haya hecho, pues es conocida. Muy ella misma cuando la entrevistan en programas de televisión norteamericanos. Y pues cumple hoy 54 años. Hecha, se volvió famosa por su voluptuosidad que
9: natural,
0: tiene,
9: ¿no?
0: Natural de sí. Sus senos.
1: Ahí le dicen la Toti,
0: pero,
1: sí.
0: La Toti Vergara, sí, que le dicen, Vergara. Pero como tal, pues hay mujeres con atribuciones más grandes que los que ella tenía, sí. Pero pues era la más famosa en esa época. La reconocida marca de gaseosa la hizo famosa. Ah. Y esta mujer emigró a Estados Unidos.
9: ¿Acuerdas ese personaje que hizo de Gloria en
1: Modern Family?
0: De Modern Family en la serie, no sé qué nombre tenía, pero de Gloria en la historia. De la narcotraficante colombiana, sí, también, que volvió famosa a Pablo Escobar, la que hizo a Pablo Escobar. ¿Cómo era que llamaba? La que mataron en Medellín después de que volvió a Colombia.
1: Griselda.
9: Oiga,
0: esa serie buenísima.
9: La nominaron a muchos premios, a los Golden, a los Emmy, pero nunca ganó ningún premio.
0: Nunca ganó. No.
5: Sí, y el papel de ella en Modern Family era Gloria. Gloria Delgado.
0: Ah, Gloria. Sí, estaba confundiendo. En Modern Family fue Gloria y en la serie era Griselda siendo la de la narcotraficante. Pero en Modern Family ganó muchos. Esa serie ganó muchos premios porque fue muy divertida. Los que la alcanzaron a ver. A las 7 de la mañana, 6 minutos, seguimos de famosos como ustedes. De los que escuchan Olímpica Estéreo cantando a su cumpleaños.
1: Le va entrando en un evento y la mexicana y colombiana.
0: Ah, sí.
5: Que llegó a ser la artista más mejor pagada de la televisión en los Estados Unidos.
0: Sí, claro, ella.
1: ¡Seguimos!
10: Olímpica, mi buenos días, Olímpica. Ahí para desearme un feliz cumpleaños. Hoy es mi cumpleaños.
1: Uy.
10: Ya que no tengo quien me saluda aquí en el llano, pues. Y lo del Injala Arrieta, sí, es mi primo del Injala Arrieta, Olímpica. Bendiciones para todos.
1: El hermanito Samir Arrieta anda saludándose el mismo. Saludos, un abrazo, bendiciones, nen.
11: Buenos días, yo escucho Olímpica para saludar a mi nieta Yalena Rodríguez Vargas por estar cumpliendo hoy añitos. Que mi Dios me la cuide, me la bendiga y que cumpla muchos, muchos años más. Que la quiero mucho.
1: Listo, saludito, bendiciones, hola.
12: Hola muchachos, me saludan por favor al doctor Jaime Nacasías Meta, que está de cumpleaños hoy.
0: Jaime,
12: muchas
0: ¿qué?
12: Bendiciones, gracias.
1: Doctor Jaime.
0: Debe ser famosa.
1: Doctor Jaime.
0: Doctor Jaime, bueno, allá Nacasías, al que sea doctor, pero...
1: y que se llame Jaime.
0: Se llame Jaime, un saludito de corazón.
13: Yo escucho y invito a escuchar Olímpica Estéreo, un saludo muy especial para... Jennifer Herrera, de parte de su amiga Joana y sus hijas, y de todo el grupo de las amigas pirotécnicas. Te queremos mucho.
0: ¿Otra vez?
1: No, pero este es de otro lado.
0: Están disparadas las pirotécnicas.
1: Sí, están todas hoy.
0: ¿Pero cómo se llama
1: el
0: sitio?
1: Es un parche grande.
0: Las pirotecnias. ¿Con quién va a salir hoy? Me levanté una pirotecnia. Sí.
1: Pólvora. Vale,
0: con ella. Es una mujer, es una pólvora.
1: Yo escucho Olímpica, el combo es grande.
14: Buenos días, yo escucho Olímpica para mandar un saludito a Hugo Romero, ahí en el parqueadero, que lo queremos mucho, aquí es de la familia de Estados Unidos.
1: Listo.
14: Bendiciones, Huguito. Gracias, Olímpica.
1: A ustedes, los oyentes internacionales, enviando saluditos.
0: Ah, claro.
1: 321-514-1053. Buenos días, hola.
15: Buenos días, Olímpica, que va a felicitarme a mi abuelita Olga y a mí, que estaba cumpliendo años este día.
1: Ay, bendiciones. Escuchando Olímpica Estéreo, los oyentes celebrando su cumpleaños hoy con Olímpica. Buenos días.
16: Buenos días, Olímpica Estéreo, para felicitar a Jorge Rodríguez, que hoy está cumpliendo años. Feliz cumpleaños, que Dios lo bendiga, que cumpla muchos años. Y lo quiero mucho, atentamente a su esposa Andrea.
1: Listo, saludito, bendiciones. Los oyentes ahí están celebrando cumpleaños. Hola, buenos días.
17: Buenos días, Olímpica, para felicitar a mi sobrina, mi mona linda, que está cumpliendo 22 años de vida. Doy gracias a Dios por la vida de ella y desearle un feliz cumpleaños, mi niña hermosa. Que Dios te bendiga, te llene de muchas bendiciones, que cumpla muchísimos años más de vida. Dios te bendiga, hija.
1: ¿Y el nombre?
0: ¿No dijo el nombre?
1: Olímpica.
0: No, joder, ¿no dijo el nombre?
1: Buenos días.
18: Yeah.
1: La sobrina.
18: amigos de Olímpica, que me vio afectado.
1: Dígalo.
18: Para saludar al niño más lindo que tiene la humanidad, o sea, yo.
0: ¿Cómo era el lindo que le hice pescado? Se le pone mojarra, bagre. Allá anda el pescado en la United States.
1: Sí, está.
0: Pilas, papi, cuelgue rápido que lo interceptan.
1: No lo vayan a coger frito. No lo van a coger frito, hermano.
0: Se la juega, que le echen el anzuelo, papi.
1: Ay, yo escucho Olímpica, saludos a todos. Andan celebrando cumpleaños hoy con Olímpica Estéreo. Yo escucho Olímpica. 321-514-1053, el WhatsApp de Olímpica Estéreo. Los datos que compartimos con los oyentes, los saludos de cumpleaños y más. En esta mañana del 10 del 7.
0: Estamos de cumpleaños, vamos a cerrar rápidamente con algunas ñapitas. Las ñapitas, para después no digan, ay, no pasaron mi saludo. Vamos con las ñapitas en Olímpica Estéreo, los últimos saluditos de los que nacieron vamos un día como hoy. Y a los que no alcancemos a sacar al aire o no alcanzan a enviar su mensaje, siempre recuerden que es a las 7 de la mañana. Los pueden enviar en esa hora o antecito de las 7 para que estén registrados en el sistema. Y de corazón le enviamos su saludo al aire. Recuerden dar el nombre del cumpleañero. A veces para mi prima y no dan el nombre de la prima, de la sobrina. Entonces tengan en cuenta el nombrecito del cumpleañero, pues para que sea pasado en este segmento. Y como repito, los que salieron al aire o no, a todos de corazón, siempre Olímpica Estéreo les dice que tengan un lindo día. Hoy comienza su nuevo año. No el primero de enero, el año de uno comienza el día de su cumpleaños porque cumple un año. Ese día usted nació. Entonces ese año nuevo es el de su edad, el de un año más de vida. Y se celebra hoy con Olímpica Estéreo.
1: Estamos celebrando cumpleaños, hola.
19: Buenos días,
1: buenos
19: Olímpica,
1: días.
19: Yo escucho Olímpica y los invito a escuchar. Mire, para saludar a mi nieto, que hoy está de cumpleaños, Lean Camilo Grajales Pérez, hijo, que cumpla muchos años más, hoy está cumpliendo 7 añitos de vida, que Dios te colme muchas bendiciones y un abracito grande de tus abuelos y de tus hermanos.
1: Listo, mi señora.
9: En Puerto Gaitán está de cumpleaños Juan Diego Vanegas. Juan Diego es un excelente, extraordinario y reconocido maquillador.
0: Vamos para allá hoy. Vamos para allá, espérame que para allá hoy un excelente y extraordinario hombre de brocha pequeña.
9: No, tiene una brocha.
0: Sí. Ay, me hace competencia. Usted ya no va a mi negocio, sí. ¿No? Ya no va a mi negocio tampoco, que porque sí. Le utilizo la misma brocha a las 20 que van todo el día.
9: No, usted le falta mucha acecha, Tatiana. Ay, usted no lava esas brochas.
0: Ay, ahora es que me echen el Ministerio de Salud. Para que me cierren el negocio.
9: Saludos para Juan Diego Vanegas en Puerto Gaitán.
0: Es le toca ir lejito, ¿no?
9: No, es que él vive allá. Es el mejor maquillador que hay allá.
0: ¿Verdad?
9: Felicidades, Juan Diego. Dios lo bendiga y felicidades.
0: Y ya, me quedé sin palabras.
9: Nos vemos en, no sé.
0: Cuando haya otro festival y me llamen.
1: Pero
0: no sé,
1: aquí tengo el celular y no ha sonado.
0: ¿Quién sabe cumpleaños? La ñapita olímpica.
1: Yo escucho Olímpica, saluditos por acá la ñapa. Buenos días, hola.
20: Olímpica Estéreo, muy, muy buenos días.
1: Buenos
20: para
1: días.
20: Felicitar hoy en el día de cumpleaños a Brandon Duarte.
0: Ay, gracias.
20: Se encuentra acá cerca, San José, sí. California.
1: Brandon,
0: bueno.
20: Brandon, Dios te bendiga, te cuide, te protege.
0: Sí,
1: ahí está. Chévere. En los United States.
0: Están allá, cono sin papeles, pero saludos para ellos.
1: Ahí están. Escuchando Olímpica 7 con 14 minutos. Felicitaciones a todos.
0: Ningún cantante cumpliendo años hoy. ¿No?
1: Estaba buscando, no.
9: Si ¿Sí sale el chisme de Joaquín Guiller?
0: ¿Qué pasó con mi Joaco?
9: Él lleva 25 años de casado con la esposa y la mamá de los dos.
0: Adelantemos
9: hijos.
0: Los chisportes. Sí,
9: pues bueno, caliente la vaina, caliente. Él se separó, ¿no? Y él dijo en una entrevista hace poco que concedió que no, que era porque habían llegado en buenos términos, que no había una tercera persona, que no había infidelidad. Y este tipo se sabe ir para los Europas allá y sabe quién, con quién lo pillaron, quién es la novia. Ay, no,
0: no me muéranse. Diga, no me
9: qué
0: diga.
9: Peligro.
0: Ay, no me diga.
9: Con
0: Una famosa.
9: Que el marido está en la casa.
0: Déjela ahí. Déjeme ese chisme ahí, mi amor.
9: Fue presentadora.
0: Sí. Ay. ¿Quién? Pero no digas nada. ¿Qué más? Fue novia de otro famoso. Andaba con otros.
9: No, ella pues tuvo un esposo y está en la cárcel.
0: Ay, el esposo está en la cárcel. Ah, no, qué belleza. Sí. Fue reina, me imagino.
9: Sí, ella fue reina.
0: Ay, mamita.
9: Pero sí fue presentada.
0: Reina que de respete para él que tuvo que tener un Mario que está preso. Aquí está la música de Olímpica Estéreo para el fin de semana. Ya venimos con Chisportes y más. Hoy es Péguese
1: de esta.
0: También para que con las canciones juguemos un rato. Sí.

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0: Bizcocho Olímpica, 7 de la mañana con 24 minutos. 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
2: Bueno, gordo. Cheating.
3: Señor.
2: Cheating, mi amor. Ahorita. Vamos por Andrés Cardona. Gordo, porque redes vamos a ir ahora. ¿Dónde nos va a ponchar?
3: ¿Dónde quiere que nos vean?
2: Véanos en Instagram, donde vamos a estar. El tema de hoy viernes es a poner alarma, mis amores. Porque les tengo la hora, mejor hora.
3: ¿Sí?
4: ¿Miau? ¿Para hacer el amor?
2: Para hacer el amor.
4: ¿Se la digo? ¿Se le daño la nota?
2: No,
3: más si quiere.
4: A esa hora no puedo.
2: Eso es que va mal.
3: Sí, la chiste lo he intentado, ahora pero.
2: Voy a conseguir ayudita, chiste, de vez en cuando.
4: Porque yo ahora estoy trabajando.
2: Ah. Ay, sí, verdad.
3: Pero ahí no dice que tienen que ser con.
2: Sábado y domingo.
3: Ahí le dice, no tienen que ser.
2: No, se puede ir al baño, sí, y claro. Se puede pedir permiso.
3: Sí.
2: Ya vengo.
3: Vengo a cumplir conmigo.
2: Vamos a darle la hora, la mejor hora para hacer el amor.
3: Para hacer el.
2: Y no tiene que. Ay, donde me dio ganas, donde que no hay. No, hay una hora buenísima para hacer el amor. Yo y donde lo agarro.
3: Sí.
2: Debería, no sé, ¿no creen que las empresas deberían dar un tiempo para jefes que necesito hacer el amor? Pues vaya, hágale y vuelve. Sí. ¿Cierto?
3: Lo que me imagino uno.
2: Claro.
3: Uno todo jefe, que me dieron una gana.
2: Jefe, estoy estrenando novia. Quiero hacer el amor. Para que no haya un estresado a trabajar.
3: ¿Me puedo ir?
2: Dicen que las mujeres son las que más se les nota mucho cuando no hacen el amor.
3: Ay.
2: Las que más se les nota.
3: ¿Semblante o qué?
2: Cambian de genio.
4: Ay, no. Se cuenta de que ay, anoche no le dieron.
2: Pero,
4: ¿no?
2: A usted como que le pasó. Sí. Llegó como bravo.
3: No, no se moleste, no se moleste, tranquilo.
2: No se moleste, no, ya ha cambiado.
4: Que tienen los hombres de verdad.
2: Sí. Está bravo. Sí. Bueno, ya viene Tatiana y la Chiti con los tips de Tatiana y la Chiti de viernes.

0: ¡Nos vamos de puente! ¡Qué maravilla! ¿Para dónde vamos? ¿Dónde van a invitar?
1: No sé, Andrés, descansa. Andrés, descansa, yo trabajo.
0: Invite a algún lado, chiste. Vamos para algún lado a comer mamona.
1: Uy.
0: A comer, Dios. Comer a la mamona.
1: Sí.
0: ¿Para dónde va Andrés? Invíteme yo, que va a desprogramar el fin de...
1: Sí, él está desocupado.
0: ¿Está desocupado, Andrés?
1: Sí, él vuelve hasta el lunes.
2: Toca mirar Tatiana a ver qué planes hacemos.
0: Invite algo, invite algo. Vamos a ver el mundial a mi apartamento.
1: Lléveselo.
2: No, ¿por qué?
0: Vamos a ver la final.
1: Para que hagan goles.
0: Vamos y me metí unos goles. Yo se los tapo todos. No, yo dejo que me los meto. Bueno, gorda.
1: Hola, ¿cómo estás?
0: Gorda, todos. ¿A qué hora se pone el despertador, Meri? Gracias, chitía.
3: Yo a las 5:30.
0: ¿A las 5?
1: 5.
0: Pero no le funciona a veces.
2: Ojalá. Le va a posponer.
0: Le va a posponer y lo apaga.
3: Tengo 4 alarmas y me termino levantando a las 5:30.
0: No, sea pendejo.
1: Yo a las chitía a las 5, pero faltando 5 para las 6.
0: Señor gordo, ¿usted qué es el que más madruga? ¿A qué hora se pone el despertador?
1: A las 4:05.
0: ¿A las 4 de la mañana?
1: Sí.
0: ¿Y si se levanta de una, sí, o hace la mañita un ratito?
1: No, sí, toca levantarle porque llega.
0: Claro,
1: sacar el
0: Andrés,
1: carro.
0: Andrés, su merced.
2: A las 5.
0: ¿Y cuando no madrugan?
2: Hasta que me dé el
1: 11 de la mañana.
2: Los dolor de espalda.
1: 11 de la mañana.
0: O sea, que la mujer lo levante, mi amor, levante a hacer algo, la perra tiene popó. Saque la pasea.
1: A veces uno le escribe, ay, yo estaba durmiendo 10 de la mañana, y madrugó.
0: Mi amor.
3: La otra llamé a Andrés y me contestó la esposa, la médico.
0: ¿De verdad?
3: Me tocó decirle, hola, tengo algo importante que decirte, agrégame el WhatsApp.
1: Hola, su plan está.
0: Otra ladrona.
2: Ya va la chida y es que, hola, precioso, yo soy la esposa, hola, preciosa.
1: Hola, preciso.
0: Hay que poner la alarma a las 7:30 de la mañana.
2: 7:30.
0: O sea, en este momento son las
1: 7:30.
0: Ya deben estar haciendo el amor.
1: Sí.
0: Ya deberían estar pegándole al merequetengue y escuchando Olímpica.
1: Claro.
0: La mejor hora para hacer el amor, según los estudios.
3: ¿Y si uno no está en la casa, Tatiana?
1: Con el que
0: mi vida, allá con el que llegue. Si le llegó el lechero.
3: Casa, ahora no estoy en mi casa.
0: ¿Dónde está usted? Acá. Mejor.
3: Acá.
0: Andrés, haga algo.
1: Bien por acá.
0: Que llegue un taxista, hagamos algo.
1: Sí, hagamos algo.
0: Chiste, unas 7:30.
1: O sea, sí, estamos 7:32, si no, estamos si no perdiendo lo, 2 minutos.
0: Ojo que la falta de actividad íntima, cáncer de ovario y todo
1: eso.
0: No,
1: eso no.
0: La matriz se le daña.
2: Hermano, usted no tiene que preocupar por eso.
0: No, mi matriz está en otro lado.
1: Ya la sacaron.
0: ¿Dónde estamos transmitiendo? ¿Dónde estamos originando? Andrés, diga algo.
2: En Instagram.
0: Harta cuncho de café.
1: Sí,
0: ¿se ha visto Andrés el pocillo? El negro, sí, puro cuncho.
1: Harta cuncho, digo la chica.
0: Harta cuncho ahí. ¿Quién toma más café?
3: Andrés y Cristian.
1: Sí, son.
0: Bueno, ¿cómo les parece que sale?
2: Oiga, es que por acá no hay nada como un mañanero y escuchar Olímpica Estéreo mientras tanto.
0: Gracias.
2: Para ser feliz.
0: Ay, no estaba los
1: excita. Pero está hablando de.
2: Sí, sí. Del mañanero que dice.
1: Dice Tati.
0: No estaba los excita.
2: Feli Tati.
0: Bueno, gordos, a las 7:30 de la mañana es la hora ideal para tener relaciones sexuales.
1: Uh-huh.
0: Ya que el cuerpo presenta mayores niveles de energía y libera hormonas asociadas al bienestar. Ay, sí. Los expertos recuerdan que más allá del reloj, la conexión emocional sigue siendo la mejor aliada pues para una experiencia satisfactoria. Recordemos que la insatisfacción sexual afecta al 40% de las mujeres y un 30% a los hombres. ¿Ustedes están ahí metidos, no? ¿Están bien satisfechos en la casita? ¿Me los atienden bien?
1: Sí.
0: ¿Sí? Uh-huh. Lo oigo como temblorosa la voz.
2: Anoche no le dieron.
0: Anoche no le dieron. Sí. El que llegue hoy en la mesa de trabajo, anoche no le dieron. Sí. Numeral, anoche no le dieron. Sí, sí, no. Sí. En algún momento de sus vidas, según datos citados por la Organización Mundial de la Salud, pues 40% de las mujeres o el 30% de los hombres se encuentran a veces en insatisfacción social. En insatisfacción sexual.
1: Ah, ok.
0: En insatisfacción. En varios países del mundo, entre ellos Colombia, adivine cuánto.
1: ¿Cuánto?
0: Adivine.
1: ¿Cuánto?
0: Para que adivine vos. Oh.
1: Para que adivine, güey. Que adivine, güey. Se le salió lo varón a Tatiana.
2: Adivine, hermano.
0: ¿Cuánto ustedes dicen? 11.6 de las personas se declaran insatisfechas con su vida sexual. Mientras que 11.6, o sea, poquitas, ¿no?
1: Imagínate, uno en Colombia entra a trabajar a las 6.
0: Mientras que el 26.2 dice solo medianamente satisfecho. Entonces, pues, mujeres, hombres, la pregunta de la mañana.
3: ¿Cuál es la pregunta?
0: Empezamos por la mesa del trabajo.
1: Uh-huh, sí.
0: De 1 a 10, mi amor, ¿cómo te sientes en tu intimidad sexual?
1: ¿Le dieron?
3: ¿Andrés? ¿Toca contestar?
0: Sí, sí, claro. Porque sí. Si no, no pagan nómina. Acá sí. Todas las preguntas.
1: Sí.
0: Comprométase con el programa.
3: Comprométase.
0: Sí, ya que no se comprometen en otras cosas.
3: No, no me le comprometo.
0: Comprométase con esto, madre.
1: No cuente conmigo en esta.
0: Bueno.
3: Digo, carpintero, no me le comprometo.
0: Pues yo creo que para que una pareja lleve tanto de matrimonio con alguien.
1: Porque algo está.
0: No va tan mal.
1: ¿Cierto? Sí, sí, está funcionando algo.
0: Sí, algo le de que sí. Para algunas parejas o mujeres es más importante la actividad íntima que otras cosas.
1: Claro.
0: También sucede eso. Uh-huh. ¿Costeño está bien?
1: Sí, muy bien, bien, mira, estoy bien.
0: Sí, sí, como dice. Muy bien. De los que yo la acabo de decir. ¿Sí? ¿Cómo así?
1: Bien alimentado.
2: A veces me toca pedir domicilio, pero.
0: Sí, ese llega a domicilio. Ay, ¿cómo así? Sí, claro. ¿Usted contrata amigas?
1: No, no, no. No, no, no, no. Tengo en el diagonal.
3: Se vive frente como a un, bien, a un, sí, sitio de chicas. Sí.
0: Piel Canela se llama, ¿no?
1: Vivo diagonal.
0: Ay, ahí se vive la casa mía al lado, ¿no? Yo iba, yo
3: iba. Usted Piel chismos de quiénes entran y quiénes salen, ¿no?
0: ¿Se ha visto famosos ahí?
1: No, no, no, no, no.
0: Aparte, de, ahí, aparte no. Del, de los de Olímpica.
1: No, queda siempre retirado. ¿Sí? Pero sí, sí, está cerquita. Así
0: pero
1: que...
0: los gemidos escuchan
1: así. Si tuviese hambre fuera, me queda cerquita.
0: Pero su no, merced está bien, sí, ya.
3: Sí, claro.
0: Se siente bien.
3: Sí.
0: No, no, hable, por favor. Es su merced, Andrés, el que más ha dudado en hablar, Andrés, ¿no sí. se han dado cuenta?
1: Andrés, ¿cómo está?
2: Bien, bien, bien.
1: ¿Bien? ¿Seguro?
2: Sí, sí, bien.
1: No,
2: sí.
1: Estoy bien.
0: No sé, no, no, raro.
2: 9.5.
0: Sí, sí, no. Sí está comiendo bien.
3: Nacho Vidal.
0: Sí está comiendo bien.
2: No, porque es que no están preguntando la desempeño talla. Y no.
0: Sí, sí, sí, en general.
2: ¿Sí?
0: Pero sí está comiendo sí, bien.
2: Satisfacción.
0: Sí está comiendo bien.
2: Sí. No sé sí, señor, sí, señor. Sí, señora, perdón.
1: Dice, no se quejan.
0: Sí, usted ahí se llega brava.
1: Sí.
0: Y dicen que cuando llegan brava, porque no le dieron.
3: No, pero.
1: No, eso es muy cierto, Chiti.
3: Lo que pasa es que me cuesta mucho levantarme.
0: Pero no le dan. El que llega tarde no le dan desayuno.
1: Me cuesta levantarme y una para comer. Pues ahí. Hay horarios
0: el que
1: de
0: se levanta tarde no le dan desayuno, mi amor. Sí.
1: Viendo los horarios de pareja, Tatiana tampoco nos sirve. A las 5:48 estamos en turno, ¿cierto, chico?
3: ¿Hay otros horarios pero... alternativos?
1: Sí, en la tarde a las 4 de la tarde y en la noche a las 10 de la noche. No,
3: mira, ella
1: no
3: estaba
0: para... No, pero para los hombres, ojo que para los hombres, aunque normalmente se hace la actividad íntima en la noche porque se encuentran con la pareja en la casa y todo eso, dicen que en los hombres no es tan bueno porque ya la testosterona se utilizó durante todo el día.
3: Entonces, ¿qué la gastó? ¿Cómo así?
0: No sé, con otra. Tal vez, no sé.
1: En la manoterona.
0: Pero llega a la casa y ya está mamado el tipo. Sí. Entonces créanle al hombre también que los hombres también dicen, estoy cansado.
1: Los hombres también lloran.
0: Claro, los claro. hombres también dicen, estoy cansado.
1: Sí.
0: No pueden decir.
3: Pero vea, de este mundial aprendí que los hombres cuando quieren hacer planes entre semana lo pueden hacer. Sí, como cuadraban sus horarios para poder ver los partidos. O sea, todo
0: es posible. Todo es posible, todo es posible. Bueno, ¿ustedes están de acuerdo entonces ahora o creen que? Pero el, o sea, como quien dice, la mejor hora para, sea las 7:30 o no,
1: sí.
0: La mejor hora es la mañana.
1: O si tienes su hora fija.
0: Sí, pero la mejor hora es la mañana.
1: La mañana, sí.
0: La
1: claro.
0: mañana es la de más.
1: Ahora dicen que esté o no esté, yo la hago, ahora dicen.
0: Sí.
1: Llámelos.
0: No, sí, entonces, vamos a preguntarle a las mujeres.
1: Sí. ¿Mis amores bellas?
0: Mis mujeres bellas, hermosas, que les gusta participar, ajá. que necesitan la ayuda de un locutor, pues pueden llamar a alguno de la emisora. Ellos van y cogen Uber, el taxi Uber y se van para su casa. Normalmente, ¿a qué horas hacen el chacucha?
1: Sí.
0: Normalmente, ¿a qué hora?
3: Vamos a medir el tiempo. O sea,
0: vamos a ver si ya la hacen a las 7:30, como dice
3: ¿se
0: la nota.
3: ¿Se la vamos a preguntar a las oyentes?
0: Sí, uh-huh. O a los hombres, o a las mujeres. Entonces, ¿a qué hora normalmente hacen el amor? Mujeres y hombres, ¿a qué hora normalmente? Si le pegan a la nota, que a las 7:30 es la mejor hora, o en la mañana, o normalmente pues en la noche, en la tarde.
1: Sí,
0: pero salgan con algo real.
1: Sí, sí, que sea serio, la si verdad. No, por cosas de mi esposo no puedo en la mañana, se puede en la tarde.
0: Sí, exacto.
1: Una vez a la semana, tal hora.
0: Y si de pronto han probado que en estas horas de la mañana, 7:30 de la mañana, es verdaderamente más chévere, pues, porque muchas veces lo han hecho en diferentes horas, ¿no? Entonces de pronto se dan cuenta que, oiga, sí, mire que a esa hora sí, chévere.
1: Me ha funcionado.
0: Chévere,
1: sí,
0: me ha funcionado
1: sí,
0: mejor.
1: Sí,
0: me
1: chévere.
0: Chévere la vaina. Despacho los chinos para el colegio.
1: Se va el contento, quedo yo contenta.
0: Y además, máximo 15 minutos.
1: Uy, sí.
0: Sí, pero bien hecho, ¿no?
1: Ya eso récord, sí.
0: Sí. Ya 15 minutos máximo, porque
1: ya, es.
0: Un tipo de ahí 10, una hora, dos horas, no. No el tiempo define que sea usted bueno en la cama.
1: Sí.
0: Es la calidad. Mujeres, ¿a qué hora normalmente hace?
4: Olímpica, ah. Olímpica. El amor se hace o se practica en el momento que tenga usted calentura.
0: No, mi amor.
1: Sí,
0: no,
1: ya
0: no,
1: sabía
0: no,
1: que iban
0: no,
1: a salir.
0: No con salga eso. Con esas porque estamos preguntando algo específico.
1: Sí, sí.
0: Si
1: sí.
0: usted no tiene pareja, no opine. Opines y de pronto es de los que
2: o sea, no puedo opinar de Mateus.
1: Sí.
0: No, yo puedo.
2: Usted me está diciendo.
0: Ah, oficialmente no, yo duro de tiempo sin nada.
1: Sí.
0: Claro, yo prácticamente soy beato. Yo voy a la iglesia y yo entro y me salen angelitos y pajaritos.
1: Su agua bendita. Su agua
0: bendita, sí, verdad que sí. Bueno, señoras y señores, lo que preguntó Tatiana, ¿a qué horas oficialmente realmente sienten que cuando hacen el amor se sienten satisfechas, de verdad?
4: Muy buenos días, yo escucho Olímpica. Yo eso de la hora, pues no sé, porque pues...
0: Te dañó el reloj.
4: Mi esposo, nosotros por la mañana, antes de levantarnos.
0: Ah, bueno, el mañanero.
4: Y a veces, pues, en la noche. Uy. Y es como mejor porque se acuesta uno como más liviano, como más... Ay, no.
1: O sea, dos rounds.
0: Le pegan en la mañana y le pegan en la noche. A ver, gordas, ¿qué dicen mis amores?
5: Hola, Olímpica, buenos días. A las 7, 7, 7:30, 8. Antes de uno levantarse, levanta uno enérgico.
1: O sea, acá media hora, 7, 7:30, 8, 8. Mira,
0: pero
1: y
0: yo me pregunto, ¿a esa hora que ya se lavan la jeta o algo? Porque ese vale pico es así. Como complicado, ¿no?
1: Hola.
6: Yo escucho Olímpica, la mejor. Mi opinión personal, yo creo que la mejor hora para hacer el amor es tipo 7:30, 8 de la noche, que ya está uno bañadito, descansadito, y se va uno con su parejita a seguir descansando para dormir relajado.
1: Reposadito.
0: O sea, se ha comprobado que las mujeres lo están haciendo para dormir.
1: Sí.
0: Qué belleza.
3: Y no tome magnesio, mamá.
0: Sí, hágame la vuelta que quiero dormir. ¿Qué tal?
1: Pero va a tocar cambiar la publicidad, ¿no? Si no, puede dormir.
0: Haga el amor. A ver, ¿qué dice?
1: Ay, no.
7: Buenos días, señores de Olímpica. El amor se hace en la casa a las 8 de la noche, esté o no esté mi esposo.
0: Ay, ya, ya vino. Ya, Claudia, ya.
1: Como si fuera así de fácil.
0: Sí, ¿no? Ya te digo. Ya digo que el vecino se le pasa.
1: Ya. Yo escucho Olímpica.
0: A ver, mis amores.
1: Hola.
8: Hola, Olímpica, escucho Olímpica. Olímpica, la verdad, nos toca la madrugada. O sea, bien sea él o bien sea yo, despertarnos porque por los niños. Igual así sean habitaciones diferentes, sí, hay niños. Sí, y claro, hay un adolescente. Entonces, claro,
1: los chinos
8: no se acuestan temprano, no se duermen temprano.
0: Claro, y el chino.
8: Y nos toca ahí como muchas
1: veces dormidos
8: a la madrugada.
1: Sí,
0: no, no me imagino.
1: Claro.
3: Es que el amor no tiene horario, pero el cansancio sí.
0: Claro. Y a veces, y si dejas que grita, ¿no?
1: Sí, imagínate. Claro, y toca ahí.
3: Que suene por ahí la camita.
0: No. Mamá, deje de dormir.
1: Está desajustada.
3: ¿No? Que tienen las tablitas, ¿no?
1: Ay, no. Yo escucho Olímpica.
9: Yo escucho Olímpica. La hora más buena para hacer el amor es en la madrugada.
0: Uy. Ella lo está haciendo, está dormida. Sí. ¿Sí? Acaba de
1: levantar. No, se levantó como así, como
0: la acabé de hacer el amor. Ay, la hora más. En la madrugada, así meta noche.
1: Yo, wow, eso estuvo bajo. En mi casa no se sabe qué es eso. Un oyente dice, en mi casa no sé qué es eso. Ay, pobrecita. Le escucho Olímpica. Oyentes al 321-514-1053, el WhatsApp de Olímpica. Hola.
10: Días, Olímpica.
1: Buenos días.
10: Con mi esposo sería en eso de las 9:10 de la noche, que ya los niños están bien dormidos. O en eso de las 3 de la mañana, él me despierta. Mayormente siempre ha sido él que me despierta en eso de las 3 de la mañana, porque normalmente nos levantamos 5:30, 6 de la mañana.
1: Se le levanta a mí, no,
0: oye, la mañana.
1: Se le levanta a ella.
3: Le recomiendo a las 3 de la mañana levantarse ahora.
1: Sí,
3: ahora
1: es buena. Claro.
0: Claro. Amiga, estoy... Bajan al misionero.
1: Las confesiones. No, a esa hora no. 3 de la mañana, no me le levanto a esa hora. No me le comprometo. Yo escucho Olímpica. Ay, ay, ay. Bueno, el tema, dicen las oyentes, están contentas.
0: Sí, claro, así. Ya les gusta,
1: les gusta el
0: opinar sobre su. Sobre eso, un tema serio.
4: Buenos días, la hora exacta para hacer el amor es apenas se dé la oportunidad, apenas se ponga buena esa vaina.
0: No, ahí no aplica porque se pone buena y no está con quién.
1: Sí.
11: Buenos días, Olímpica. La hora perfecta a las 3 de la mañana, que todo el mundo está durmiendo, no, y no, nadie me escucha nada.
0: Mi vida, la loba, le dicen a ella.
1: A las 3 de la mañana.
0: La vecina de las 3 de la mañana, ya la conocen.
1: Dice, yo quisiera opinar, pero estoy como Mateus, soy beata.
12: Ya. Bueno, aquí está primer santo del meta va a salir con el primer santo del meta, muy contento. El meta y el santo.
1: Ay, no. Yo escucho Olímpica, oyentes al 3514-1053. Por acá los oyentes con nota de voz, ellos también participan y ellas que están a esta hora conectadas. Buenas.
13: Olímpica, buenos días.
1: Buenos días.
13: Yo diría que sí, en la noche. Cuando uno cena, se baña, no, se cepilla, ¿sí? Y se acuesta.
12: Ajá. No, yo me doy, yo quedo dormido.
13: 7:30, 8.
12: Yo hago todo eso y resulto mamado, me quedo dormido.
1: No vaya y póngase tal cosa cuando ya regresa.
12: Me cepilla, me baño, me acuesto, me echo la crema. Y una mujer que a veces para irse a la cama se quita el maquillaje, se baña, se echa las cremas, no sé qué, ahí va para la cama. Ahora sí, mi amor, y ya el marido.
3: Uy, sí, si ya estaba viendo, sí, ahí.
1: Llega ya. Ya me dio fe que levantaron a las 3 de la mañana.
12: No, jodas. A ver, unos comenten.
3: Ay, y cuando llevan mucho tiempo en pareja, por lo menos hoy sí nos acostamos temprano y terminan hablando de las cuentas, los niños, el mercado, ¿sí?
12: Y al último, ay, vaya en la cama, abrió la sala, porque hay que agarran a pelear.
1: Ay, ay, ay.
14: Mucho olímpica historia, buenos días. Para hacer el amor no hay.
12: Ah, ya, no, señora.
3: Las seguidoras del costeño.
12: Sí, las seguidoras del costeño ya echándole indirectas.
1: No, escucha, no, eso no hay horario. Eso no hay horario.
12: No hay horario ni nacionalidad.
3: Señor de buenas Valenzure, ¿no?
12: Sí, María, de buenas, María. Para el
1: mejor dicho. Yo escucho Olímpica, oye.
12: Para el colega.
1: Y para los
12: Tena. Y para las que andan con Tena. Ay, ay, me contó.
3: ¿Cómo tiene el grupo de él? El WhatsApp, Jardines
12: ¿cómo?
3: Del Llano.
12: Ay, pero, ay, gorda.
1: ¿Qué?
12: La otra vez la chita me dijo, ay, el ginecólogo me quiere seguir en Instagram.
1: ¿Por qué?
12: No sé, yo le dije, ¿cómo así? ¿Qué más quiere ver?

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0: 8 de la mañana con 5 minutos, 8-5. 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Aquí están las noticias.
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2: Ya son las 8 de la mañana, 6 para todos los oyentes de Olímpica Estéreo que se levantan a divertirse, a pasarla bueno con nosotros, a disfrutar de los diferentes temas que manejamos a través de la emisora número 1 en redes sociales y por supuesto al aire en los 105.3 FM. Y los informamos también a esta hora. Y ustedes nos informan, ¿no? Si tiene alguna queja, denuncia o demás, pueden hacerla saber, o nos la hacen saber más bien a través del 321-514-1053. Olimpi WhatsApp activo para los oyentes de Olímpica Estéreo, a los olimpiconductores, a las olimpiamas de casa que están conectados con Olímpica Estéreo. 321-514-1053. Mucha atención, que un árbol cayó sobre una vivienda.
0: ¿Dónde?
2: En el sector del barrio Millanura. Un árbol gigante, no una ramita ni nada, un árbolzote. Cayó sobre una vivienda y sobre la avenida, lógicamente. Tumbó redes de energía y esto ha generado, pues, corte del servicio eléctrico en el sector. Están algo angustiados en ese lugar porque están solicitando de manera urgente la presencia de los organismos de emergencia y de la empresa prestadora de servicio de energía para retirar el árbol de manera segura, restablecer el suministro de energía y evitar que se presente la emergencia mayor durante más tiempo. Se recomienda a los residentes no acercarse al árbol ni a los cables mientras las autoridades atienden la situación. Se ve el árbol de verdad gigante, caído, ocupó toda la carretera, cayó encima de una casa de 2 pisos, no sé si hasta dónde habrá hecho algún tipo de daños, en las tejas o algo, y esta casa pues recibió ya la parte del ramaje. El tronco como tal está en toda la mitad de la carretera. Ahí está, pues, precisamente a esta hora. Ese árbol no creo que lo hayan quitado tan rápido. A esta hora está ahí el árbol encima de la casa y tapando e interrumpiendo la comunicación vial en este sector.
0: 8 de la mañana, 8 minutos, 8-8 con Olímpica. 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
5: Triste.
0: Ahora son las 8:09, 8:09, yo escucho Olímpica.
2: Oiga, ustedes dirán, ¿qué pasa con algunos candidatos que ya no fueron candidatos y que se fueron a apoyar a alguno que se quemó, como los que fueron con Cepeda, que se pegó la quemada, o algunos que se fueron con la fórmula ganadora de la Espriella que ganó? Vicky Dávila asume la presidencia de la Junta Directiva de Revista Semana. Por unanimidad entre todos. La periodista Vicky Dávila, designada como la presidenta de la Junta Directiva de Publicaciones de Semana, convirtiéndose en la máxima autoridad editorial de la casa periodística. Vicky Dávila, sí señores, regresa oficialmente con este cargo que había sido ocupado anteriormente por Felipe López Caballero, fundador de la revista prácticamente, y forma parte de la estructura de gobierno corporativo del medio. El nombramiento fue anunciado tras una asamblea extraordinaria área de accionistas. En este momento, Vicky Dávila es la máxima autoridad en la junta directiva de la revista Semana. Olímpica te acompaña, Olímpica te informa, los reporteros también, ¿no? Al otro lado del radio, en este segundo bloque informativo, saludando a la gente que va en el taxi, en el colectivo, para su trabajo, los horarios de oficina que llaman, escuchando la emisora número 1, a quienes ya están en sus consultorios, en sus el terminal de transportes, laborando, en las clínicas, hospitales, en las estaciones de servicio, en los conjuntos cerrados o edificios donde trabajan los amigos de seguridad privada, también es escuchando la emisora, y por supuesto, usted, amiga mía, en su hogar, allá, haciendo las labores del día, escuchando Olímpica Estéreo.
0: Saludos a ellos, un abrazo. El 321-514-1053, el WhatsApp de Olímpica está habilitado para todos ustedes. ¡Chiti!
6: Un docente de religión fue capturado en Villavicencio en medio de una investigación por presuntos delitos sexuales contra estudiantes y otros hechos que son materia de investigación por parte de la Fiscalía. Se trata de Jimmy Cárdenas Machado, quien fue detenido durante un operativo conjunto del CTI de la Fiscalía y la SIJÍN de la Policía en su vivienda ubicada en el barrio Bello Horizonte. En el procedimiento también se realizó una allanamiento para recolectar elementos que servirán como material probatorio dentro del proceso. De acuerdo con la información conocida, el docente era investigado desde hace varios meses por denuncias relacionadas con presuntos abusos contra estudiantes de una institución educativa de Villavicencio. Además, las autoridades verifican una posible relación con material de contenido pornográfico en el que aparecerían menores de edad y revisan denuncias por hechos similares que habrían ocurrido cuando trabajó en otra institución educativa de Cali.
2: A las 8 de la mañana, 11 minutos, escuchando Olímpica, que te acompaña, sección informativa, Olímpica te informa.
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2: Estamos informando a través de los 105.3, ya viene más de Olímpica Estéreo, más de los reporteros que se conectan a esta hora, la queja, la denuncia, lo que tengan para decir en materia de movilidad y demás, pues nos lo hacen saber a través del WhatsApp informativo que ustedes tienen en su celular registrado como Olímpica Estéreo, nos pondrán ahí, ¿no? 321-514-1053. Por la idea era garantizar la alimentación y atención de caimanes llaneros de los Unillanos, que tantas denuncias hicieron de estos animalitos, estaban pasando penurias, algunos parece que murieron, otros se tratan de salvar, y del Parque Merecure. El Tribunal Superior de Distrito Judicial de Villavicencio ordenó a la Universidad Nacional de Colombia adoptar medidas inmediatas para garantizar la alimentación, atención veterinaria y bienestar de los caimanes llaneros que permanecen bajo su custodia en la Estación Biológica Tropical Roberto Franco de la Universidad de Los Llanos y el Parque Agroecológico Merecure. Esto revocó un fallo de primera instancia que había rechazado una acción de tutela y estableció que en un plazo de 48 horas la institución deberá asegurar el suministro continuo de alimento, el monitoreo sanitario y nutricional, así como las condiciones mínimas de bienestar para los ejemplares. Además, tendrá 30 días para suscribir o programar un convenio con Unillanos que garantice la continuidad del Programa Nacional para la Conservación del Caimán Llanero. También señaló que aunque la definición de responsabilidades será resuelta en una acción popular en curso, el riesgo para esta especie catalogada en peligro crítico de extinción, además, exige medidas urgentes para evitar daños irreversibles. O sea, como quien dice que estos animalitos no se vayan a morir. Hay mucha denuncia de estos animalitos bajo cautiverio que se están muriendo. Imagínense lo peor que puede haber, de hambre. Con Macarena continuará realizando un seguimiento técnico y verificando el cumplimiento de las órdenes judiciales. Ojalá lo hagan así, porque la autoridad ambiental recordó que desde finales del 2025 ha adelantado acciones para atender la situación y durante 2026 se coordinan jornadas de alimentación de emergencia para beneficiar a estos caimanes. Son 189 caimanes llaneros en Merecure y Unillanos que están pues sufriendo bastante. Entonces, ¿para qué los tienen ahí, no? ¿Qué los tienen ahí? Sé que los utilizan mucho para las exploraciones y las cuestiones universitarias y demás, pero tienen que tenerlos bien. Son animalitos que sienten, que tienen hambre y que están totalmente descuidados. 8 de la mañana, 13. 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
5: Muy buenos días, háganme un favor, así ustedes nos colaboran aquí en el barrio La Reliquia, que ya se ha enviado, ya llevamos 14 días hoy, donde se ha venido reportando aquí un tubo roto del agua, pero se le ha avisado, se le ha dado aviso a la empresa de acueducto y han hecho caso omiso, y cada vez que pasa un carro, pues ya mire la magnitud en que va ahí la fuga del agua, ya acá al sector ya no tenemos agua, entonces no han venido.
2: Una fuga de agua, una de las tantas que suceden en la ciudad constantemente. Y gracias a los reporteros que cuidan pues este preciado líquido que tanta falta pues relativamente hace en ocasiones en el departamento y en la ciudad de Villavicencio. Dos personas perdieron la vida en accidente en la vía Bogotá-Villavicencio a la altura de Chirajara. La policía de tránsito, esto fue ayer, informó que pues el siniestro se vio registrado en el kilómetro 63+300 en la vía Bogotá-Villavicencio y fallecieron los dos ocupantes que iban en una moto. Se accidentaron contra una tractomula. No sabemos cómo fue realmente la situación, si trataban de adelantar, si alguno se atravesó, exceso de velocidad, imprudencia como tal. En ese momento se adelantaron labores de levantamiento de los cuerpos e investigación para establecer la causa del accidente. Esto fue ayer. Por alguna cuestión, pues si vieron demorada la vía Bogotá-Villavicencio, algún tipo de trancón no normal, ya que pues gracias a Dios la vía pues sin ningún tipo de accidente viene funcionando perfectamente, pues fue esto, el accidente de esta parejita que iba en una motocicleta y lastimosamente fallecieron en el momento del accidente de inmediato. 8 de la mañana, 15, es Olímpica que te acompaña.
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6: El Meta completa 32 casos de cáncer infantil reportados durante el 2026, de acuerdo con el más reciente informe correspondiente a la semana epidemiológica 24. Los diagnósticos se han registrado en municipios como Villavicencio, Casillas, Puerto Gaitán, Puerto López, Puerto Concordia y San Carlos de Guaroa, lo que mantiene la atención de las autoridades de salud sobre el comportamiento de esta enfermedad en el departamento. Las cifras fueron analizadas durante una nueva sesión del Consejo Departamental Asesor para el Cáncer Infantil, espacio en el que se evalúa la situación epidemiológica y las principales dificultades que aún enfrentan muchos pacientes para acceder de manera oportuna al diagnóstico, tratamiento y seguimiento médico. Uno de los principales retos continúa siendo reducir las barreras de acceso a los servicios especializados, ya que el diagnóstico temprano es determinante para aumentar las posibilidades de supervivencia y mejorar la calidad de vida de los niños. Como parte de la estrategia, pues la Secretaría de Salud mantiene el seguimiento individual cada caso, desarrolla acciones técnicas, además del acompañamiento a las familias. Las autoridades insistieron en que reconocer los signos de alerta y acudir a consulta médica ante cualquier sospecha sigue siendo una de las herramientas más importantes para detectar la enfermedad.
8: Escuchando Olímpica, reporteros, buenos días, buenos días, buenos días. Estamos de viernes, está temprano todavía en la ciudad de Villavicencio, en Colombia, en esta hora oficial, 8 de la mañana, 17 minutos. ¿Hoy a qué horas es el partido, Andrés?
6: A las 4, a las 3.
8: 3 de la tarde, creo que
6: es. ¿Le jala?
8: No, es a las 2. España-Bélgica.
6: Ah, verdad que hoy es el de España.
7: A las 2 de la tarde.
8: 2 de la tarde, pero ayer decían a las 2 el de.
7: Ayer fue a las 3.
8: ¿Ah, sí?
7: Y el de hoy es a las 2.
8: Sí, es a las 2.
7: Los de mañana es a las 4 de la tarde y 8 de la noche.
8: Mañana hay 2.
7: Sí, señor.
6: Pero el de Jalan es a las 4.
7: A las 4, Noruega, Inglaterra y a las 8 de la noche, Argentina, Suiza.
8: ¿La chita iba a ver el de Jalan?
6: Uy, sí.
8: ¿Le gusta Jalan?
7: No, sí. Creo que el de Argentina. A esa hora ya está durmiendo ya.
8: No, ya le agarra el sueño.
6: Yo ahora sé harto del mundial.
8: Yo sí, a la hora del partido de Jalana, ¿qué haces? ¿Sabe del mundial? ¿Por qué?
6: Sí, yo, por ejemplo, no sé quién va a ganar el mundial, pero sí sé que jugadores aplican Botox. Porque ¿qué? Ya los determiné.
7: Hay hartos, ¿no?
6: Cristiano es el papá del Botox. ¿Sí? Mbappé.
7: Vinicius.
6: Vinicius también.
7: Que le mostraron que en una entrevista eso se le arrugaba aquí como acordeón en la frente. Y en otra entrevista ya no. Lisito.
6: Porque me dice Neymar que no puede ni llorar porque estaba templadísimo.
8: ¿Verdad? Pero.
6: Sí. Sí. Le puedo seguir dando la
7: cifra. Para que estuviera riendo y no llorando Neymar.
8: Eso es saber de fútbol, doña Mary, claro.
6: No, pero por eso le digo, que se tiene, se aplican votos.
8: Ahí están los reporteros, buenos días.
9: Muy buenos días, Olímpica Stereo. Para reportar aquí el barrio La Reliquia, los cráteres que hay por toda la avenida principal. Es un peligro, la carretera está totalmente rota. No sé a quién le compete esos arreglos, pero a ver si pronto pues nos podían colaborar, porque imagínense. ¡Qué peligro!
8: Una buena cantidad de huecos, dice la señora, en el barrio La Reliquia. Barrio La Reliquia con gran cantidad de huecos o huecamenta en el barrio La Reliquia. Más reporteros, buenos días.
6: ¡Olímpica! Hay una mujer que fue capturada ayer acusada de robar a varios taxistas en Villavicencio. Para poder judicializarla, es fundamental que las víctimas pues acudan a la fiscalía a interponer la denuncia. Pues ayer fue detenida porque esta señora está siendo acusada por algunos y necesitan más pruebas, más denuncias, pues para poder hacer el proceso de judicialización. Según hay denuncias, es que ella ya estaba acostumbrada a robar a varios taxistas. Mm-hmm. ¿Por qué ríe, Andrés?
7: Ya estaba acostumbrada.
8: Pues, ¿a qué, a robar? Ya estaba acostumbrada. ¿Cómo los enredaba, Chiti?
7: Apenas la veía el taxista.
10: Dios mío, señor, sálvame.
8: Están los reporteros, buenos días.
11: Buenos días. Muy buenos días, señores Olímpica. Ya llevamos más de 15 días con este año.
8: ¿Cuál?
11: El día de hoy amaneció con una fuga bastante grande. Esperamos que por favor el gerente administrativo que vino antier a prometernos que en la tarde arreglarían este año, hasta el momento no ha llegado.
7: Es que yo creo que se preveía mucho eso, Mateus, que cuando ya se estabilizara el servicio de acueducto aquí en Villavicencio, ese tipo de fugas iban a empezar a presentar.
8: ¿Por qué?
7: Pues porque el servicio no era continuo. Entonces, al estar continuo empezó a desgastarse en ciertos lugares, y ahí es donde el reporte que han enviado bastante de fugas de agua.
8: Es verdad, es verdad. A las 8:20, estamos con Olímpica Estéreo esta hora, acompañándolos en este segundo bloque informativo de Temprano es Más Bacano. Puente festivo, señores, sí, por primera vez vamos a estrenar durante muchos años, pues un nuevo puente, un nuevo festivo. ¡Toma! El del 13, este lunes es festivo. Y el otro lunes también.
7: Sí, también.
8: Son fiestas patrias.
7: El 20 de julio cae exactamente un lunes, entonces pues se aprovecha como puente.
6: O sea, que hay dos puentes seguidos.
7: Ajá, sí, señor.
8: Como en junio. Como en junio, que siempre lo he sabido. Solo que este es nuevo. Vamos a estrenar puente de este lunes festivo, el 13, por la Virgencita de Chiquinquirá. La Virgencita de Chiquinquirá.
6: Oye, okay, hablando de puentes, en un 92% avanza la construcción del nuevo puente vehicular sobre Caño Parrado en el sector de Villa Julia. Pese a las fuertes lluvias registradas durante los últimos días, la construcción del nuevo puente vehicular sobre el Caño Parrado pues ya avanza en un 92%. El alcalde Alexander Vaquero pues destacó el avance de esta obra y señaló que Villavicencio continúa avanzando de obra en obra. Esta es una obra que quedará para la historia de Villavicencio porque el puente está proyectado para una vida útil entre 70 y 100 años. La obra se inició el 20 de noviembre del 2025 con un plazo de 8 meses para su ejecución.
8: Ahí estamos con Olimpia Castero, que te acompaña. Más reporteros, buenos días.
12: Buenos días, yo escucho Olímpica. Les pasa por canejeros.
13: Señores, sí, por primera vez.
12: Y roba varios taxistas, y me solo taxistas que ya los tiene. Ya los tiene calibrados. Canejeando, muchachos.
13: El del 13.
8: Ah, carajo. Amigos taxistas, no se enamoren de las que...
7: pendiente de eso.
6: Ay, ese sí. Canequero es...
7: Sí, le tira cualquier cosa.
8: Ah. ¿Y usted vio la foto de la detenida, Chiti?
6: Sí.
8: ¿Cómo se ve?
6: Pues es que le taparon un poquito la carita.
8: ¿Pero el cuerpo?
6: Normal, una señora delgada, aparentemente.
8: Bueno, pero callan ahí. Estamos a las 8:22 con los reporteros Olímpica Estéreo durante el día. Si tiene algún tipo de información y demás, pues la hacen saber a través de la emisora, en el horario que sea, no importa, 10 de la mañana, 11, 1 de la tarde, en la madrugada, si están trabajando y tienen noticias, pues acá madrugamos a publicar al aire lo que haya sucedido en la madrugada también con el costeño madrugador y el gallito madrugador. Lo hacemos también constantemente. Entonces, ahí está, siempre Olímpica Estéreo que te acompaña, Olímpica te informa. ¡Arriba!

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0: Oye, ponme ahí la canción de Shakira, la canción oficial del Mundial de Shakira. Bueno, vamos a tener curiosidades a esta hora del Mundial de Fútbol. Tenemos oficialmente la sección de Chisportes que vendrá más adelante. Ya estuvimos mirando por ahí, especialmente sobre algunos jugadores que parece que van a cambiar de equipo. Es normal, después del Mundial algunos se valorizan, otros se desvalorizan, ¿no? Nosotros se desvalorizan a esta hora en Olímpica Estéreo.
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0: Hay una imagen donde el Mundial pasado se supo, Chiti, que Haaland no clasificó al Mundial.
2: Es que yo hasta ahora conozco a Haaland, yo no sabía que le existía.
3: Ya conocí a Don Haaland,
0: no sabía que existía.
2: No, yo no sabía.
0: No, pero yo creo que hay muchos, ¿verdad? Que no, sobre todo mujeres que no sabían.
2: Vamos, además que es peladito, 25 años.
0: Sí, claro, el Mundial pasado se quedó por fuera. Fue el Mundial pasado donde se quedó por fuera también es Zlatan Ibrahimovic, ¿no, Andrés?
1: Sí, también.
0: Que casi se quedó por fuera Ronaldo.
1: También.
0: Que clasificó y casi quedó por fuera. Varios famosos quedaron por fuera. Y porque pues pertenecen a selecciones que no son tan retumbantes como ellos. Y dependen pues de un equipo para clasificar al Mundial. A veces un solo jugador pues no puede hacer todo, ¿no? Y hay un video donde cuando Haaland clasificó, él ya estaba en el City. Y lo dejaron, él no fue al Mundial, no quiso ir allá a ver ningún partido. Y se la pasó, fue entrenando. O sea, un tipo que tiene en la mente entrenar, entrenar y entrenar. Ese fue para el Qatar 2022, donde pues Haaland no estuvo porque su selección no clasificó, aunque estuvo en las eliminatorias, y se quedó fue que entrenando.
2: Oiga, él aparece en el top de los jugadores más ricos. Yo ayer leía un top y era...
0: Está riquísimo, mi amor. Me encanta.
2: Sí, es millonario, ocupa el cuarto lugar. Sí. Y tiene, oiga, es que definitivamente los ricos buscan cómo generar más empresa. Uno solo está esperando el sueldo para gastárselo. O sea,
0: las promociones del centro comercial.
2: Sí. Bueno, este Haaland tiene unas moñas, están disponibles en 700 colores, son elaborados con 60 hilos cada una, y en el último año se han vendido más de 10 millones de unidades. Ahora que no, que era, digamos que antes no era tan famoso como ahora después del Mundial, que creo que cogió más popularidad, más seguidores en redes sociales.
1: Él es accionista, o sea, le metió plata a la empresa y él mismo las promociona.
0: Las moñas.
2: ¿Cuánto cuestan? En Colombia los paquetes de 8 moñas se venden por cerca de 100 mil pesos. El accesorio, ¿ahí le dicen Android?
1: ¿Android?
0: Por lo que pues no se alcanza.
2: De moda. En el Mundial usa sus propias moñas y lanzó ediciones especiales de Noruega. O sea, digamos que es un éxito rotundo en marketing y finanzas. La verdad es que tiene tres hermanos, yo ya me leí toda me chismosé la vida de él. Tiene un hermano mayor, luego la hermana que se parece que es hace contenido, ¿no?
0: Y es deportista.
2: Es deportista y tiene dos hermanastras, porque el papá que jugaba fútbol se separó y ya tiene dos hermanitas que también van al estadio a verlo. Son dos hermanas chiquis, como de 10.
0: Y el hermano mayor trabaja en el mundo de los negocios, creo así, en el mundo de las finanzas y todo eso.
2: La mamá fue atleta profesional y representó a Noruega.
0: Sí. O sea, viene de familia de deportistas y toda la cosa, el Haaland. Está de moda. La canción de Haaland, ¿qué dice, Andrés? Y la buscamos ahí en Google y la vamos traduciendo porque no es nuestro idioma español, lógico, pero sí conocemos y es pegajosa. Como canciones que usted a veces escucha en inglés y no la entiende, pero es pegajosa y se han vuelto muy famosas en Latinoamérica, así mucha gente no sepa inglés. Pero se vuelven famosas muchas, la mayoría de canciones de Bon Jovi, de varios grupos, pues, se escuchan y se pegan. Y esta de Haaland está pegada.
2: Pero es que Haaland está haciendo, digamos que la diferencia en el Mundial, porque todo el mundo habla porque es el futbolista más carismático y divertido de este Mundial, ¿no? O sea, todo lo que hace suena muy cómico, ¿no?
0: Listo. Oigan cómo suena, a ver. Esto es la locura. Hasta en Colombia hay memes de eso, imágenes de que apoyamos ahora a Haaland. Colombia es Haaland en el Mundial. ¿Qué dice?
1: Ja, ja, ja.
0: Ah, bueno.
1: No, ahí dice. ¿Qué dice? Sí, es que ahí dice Haaland.
0: Sí, sí. Dice. El Haaland.
1: Él es azul como su papá, porque sí. El papá de él jugó en el City.
0: En el City también.
1: Entonces dice. Y ahora está en el Etihad, que es el nombre del estadio del Manchester City. Eso es lo que dice la canción de Haaland.
0: ¿Qué más dice? ¿Porque solo dice eso o no? Creo que dice una parte donde dicen antes no lo conocían, que ahora sí lo conocen. Dice,
1: nacido en Warwick, espere que se me queda por acá.
0: Andrés está, como él sabe, noruego, entonces está...
1: No, él dice, y en la siguiente parte dice, nacido en Warwick, chico noruego. Y después dice, Roy Keane intentó matar a su papá.
0: Uy, ¿qué?
1: Hay una historia sí, hay una historia que en un partido entre el City y el Manchester United, el papá de Haaland tuvo un encontronazo con Roy Keane y lesionó a Roy Keane. Lo jugando. Lesionó, sí, lo lesionó y estuvo como 6 meses por fuera. Y resulta que cuando se volvieron a encontrar, ya Roy Keane recuperado, le hizo una falta al papá de Haaland y lo dejó lesionado también. Dicen que después de eso él no pudo volver y le tocó retirarse.
0: ¿Y no son amigos?
1: No, nada, no, no se quieren para nada, porque el golpe fue bastante fuerte.
0: ¿Qué más dice la canción de Haaland? Oigan.
1: Ya, ahí queda.
0: Ahí queda. Haaland, pero sí. Haaland. La chiti la aprende facilito. Con pedacito
2: que
0: dice.
2: Haaland. Creo que todos Haaland. Queremos que Haaland sea campeón del mundo, ¿cierto?
0: Sí, sería loco. Oye, aquí es cierto que la Copa América va a tener invitados, otros países invitados, el 2028.
1: Pues, la Estados Unidos. A Japón. Sí. Sí, casi siempre hay 3-4 invitados.
0: Pues hablan de Honduras, Costa Rica, Canadá, Haití, Estados Unidos. ¿Cuál otro? Bueno, esos. Y muchos. Será una Copa América de una buena cantidad de equipos. Bueno, para los oyentes de Olímpica Estéreo, pregunta hasta ahora, pregunta.
1: Pero
0: sobre todo para los hombres. ¿Cuáles dos jugadores famosos de los que están, pero famosos, van a ser el reemplazo? Entre comillas, porque pues nadie es reemplazable, ya dejan su legado. Pero van a ser el reemplazo de Cristiano y de Messi, para ustedes. Para usted, Andrés. Para mí, Mbappé y Haaland.
1: Mbappé
0: por ahora.
1: Y Haaland, sí.
0: Mbappé
1: sí.
0: Y Haaland.
1: Esos son los que están como despuntando, esos son los que sí. Se están mostrando ahora.
0: Sí, pues ya hace rato se han mostrado, uh-huh. ya están en un top y siguen subiendo. Para ustedes, oyentes de Olímpica Estéreo, ¿cuáles dos jugadores, si de pronto hay alguna revelación que no hayamos dicho, es el reemplazo de Messi y de Ronaldo, de Cristiano Ronaldo?
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1: 8 de la mañana, 38 minutos. 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
0: Escuchemos a los oyentes entonces el reemplazo de Cristiano y de Messi. ¿Quiénes serán más el futuro? O ya están prácticamente en ese proceso de ser los sucesores de estos dos grandes jugadores de fútbol.
2: Dice un oyente, yo apoyo
0: ¿a quién?
2: Al de Noruega, a Haaland, porque hace un año mi novia me puso también los cachos, entonces desde ahí me identifico con ellos.
1: Ah, por los cuernos vikingos.
2: Sí.
1: ¿Qué dice por acá?
5: 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Señor Tío, los reemplazos de reemplazar a Messi y Ronaldo es Haaland y Mbappé, Miguel Coronado.
1: Haaland y Mbappé, dice.
0: Listo, papá, creo que son los que más suenan. Bellingham, ¿qué tal?
1: No, pero ya Bellingham ya tiene sus añitos.
0: ¿Sí?
1: Y no ha despuntado tanto Bellingham. De pronto el primer año en el Real Madrid y ya después bajó un poco, pero no se ha vuelto a mostrar así. De pronto ahorita el partido anterior que tuvo dos goles frente a México, pero pues tampoco es que no tiene la prensa que tiene Mbappé y Haaland.
0: Bueno, pero pues voy a meter ahí, no sé, u otro que no hayamos nombrado. Los sucesores de Haaland, digo, de Cristiano o de Messi.
6: Buenos días, muchachos. Eso lo va a reemplazar Campas y Lucho Díaz.
2: Ayer Cristian estaba como James y Luis Díaz acá. ¿Cómo? En el trabajo.
0: ¿Cómo?
2: Trabajando, pero con ganas de irse de vacaciones. Sí, porque ya salió vacaciones del fin de semana, Cristian.
0: Se las tomó todas, ¿no? Los sucesores de
1: Cristiano y Messi.
0: Cristiano y Messi.
7: Olímpica, buenos días. Lo va a reemplazar Mbappé y me parece para mí Endrick. Tiene un buen sucursal de pelado.
0: Bueno. ¿Endrick?
1: Hendrick, sí, debe ser el
0: de Brasil.
1: El de Brasil.
0: No le ha ido muy bien.
1: Yo creería de pronto que, pues que yo creo que hasta apenas
0: Vinicius.
1: Pero es que Vinicius ya viene de hace rato y se quedó ahí. No ha sido.
0: Pero de pronto.
1: O sea, él bajó mucho el nivel de. ¿Se acuerda cuando él estuvo nominado al Balón de Oro y se creía que él iba? Sí. Y por ahí se salió un rumor de que él no iba a ganar y al último el Real Madrid ni fue a la. Y fue el ganador del City, el Rodrigo, el español.
0: Sí.
2: Yo creo que. ¿Se acuerda que siempre al final de todos los mundiales sacan el 11 ideal?
1: Uh-huh.
2: Yo creo que en esa oportunidad no ponen a nadie de Colombia, ¿cierto?
0: No.
2: No, antes sí.
0: Uh-uh.
2: Entonces, por favor, lleven los niños a patinaje, ciclismo, pesas, tejo, porque el fútbol no es lo de este país.
0: Y Bellingham es re amigo de Haaland, ¿no? Jugaron en el...
1: Ah, sí, en el Borussia Dortmund.
0: En el Borussia Dortmund, y cada rato se ven en los partidos y se abrazan, sí, y señor. Todo. Son muy
1: los
0: amigos.
1: Dos salieron de ahí.
0: Y eso que ahora son rivales y rivales. Los sucesores. En Olímpica.
4: No, para mí, pues, Mbappé ya siempre están, pues, como en la élite de fútbol. Sí, sería, ese sería el reemplazo, digamos, de Cristiano y de Messi, sería para mí, Yamal.
0: Yamal, sí, metan a Yamal.
1: Lo que pasa es que no ha tenido tampoco como una...
0: Altibajos, pero...
1: No ha tenido un mundial como tan rimbombante. Le pasa lo de Luis Díaz, se esperaba mucho de él y no
0: pero
1: no
0: es la ventaja, está peladito.
1: Ah, sí, claro, tiene apenas que 19, 20 años.
0: Sí, está peladito. Luis Díaz ya tiene casi 30.
1: Uh-huh, sí, señor.
0: ¿Pero ya tiene 30? No. No creo que...
1: No, todavía no.
2: Pero ese muchachito cuando abrazó a Cristiano, acuérdate que él fue y lo abrazó cuando ya Cristiano estaba chillando, pues, cuando los eliminaron, ¿no?
0: Ah, sí.
2: España es la que elimina a Portugal.
1: Sí, España es la que elimina a Portugal.
0: Por un gol a lo último ahí, qué lástima. Pues yo quería que pasara Portugal con Cristianito, ¿no?
2: Pero yo a mí me dio más duro, de verdad, que sabe que a veces.
0: ¿Quién le dio duro?
2: Como la eliminación de Cabo Verde más que la de Colombia.
0: Es que le hizo un partidazo a Argentina mejor que Egipto. Sí. O sea,
2: yo creo que lo único bueno que nos dejó este mundial fue Falcaíto como comentarista. Comenta muy bien.
0: Si lo dejaba hablar la mona, porque ella no habla esa por las cosas. Habla. ¿Cómo se llama? ¿Melisa?
2: Melisa, sí. Martínez.
0: Uy, no, y hablaba y James cuando entra. Ajá. Ajá, porque
2: es muy respetuoso.
0: Sí, sí, no deja hablar, no deja hablar la señora.
1: No, ahí parecía en Chiti y Mateo.
0: ¿Quién puede ser? A ver qué dice la gente.
8: Muy buenos días, Olímpica. Para mí ese par de jugadores son irreemplazables, pero hay unos con muy buenos números como Haaland y Mbappé. Son buenas apuestas a futuro.
1: Todo el mundo apunta a eso, Haaland y Mbappé.
0: Pero el Yamal que me lo acaban de nombrar.
1: Sí,
0: ¿Qué hay otro en España jovencito duro?
1: Pedri.
0: ¿Pedri?
1: No más.
0: Bueno, ahí está.
9: No, Olímpica, muy buenos días, buenos días. No, eso no tiene discusión. Eso, los sucesores son Mbappé y Haaland. Yamal no entra ahí. No.
0: Listo, muy bien. No, Yamal sí, porque es que puede ser...
1: Sí, claro.
0: Pues todavía tiene tiempo.
1: O sea, ha sido campeón de Europa con España.
0: Y el compañero de no, ese ya no, ¿cierto?
1: ¿Cuál?
0: El compañero de Mbappé.
1: ¿Dembélé?
0: Dembélé.
1: Pero es que Dembélé es el actual ganador del Balón de Oro.
0: Ah.
1: Incluso por ahí metería a Michael Olisen.
0: Pero, ah, sí. Pues pero no es delantero.
1: No, él es como un Luis Díaz.
0: Medio punta.
1: Uh-huh, ¿sí? Sí, señor.
0: Bueno, listo. Ahí está la gente opinando, porque pues toda época pasa y tienen sus sucesores.
2: Y hablando de época, la gente todavía recuerda el 2014. Dicen que lo mejor que nos ha pasado en un mundial es el empujón que le dio Vaca a Neymar, ¿se acuerda?

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2: Y esta es una nota de interés. 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
0: 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Muchas gracias, estimados periodistas, y un feliz día para todos los oyentes.
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1: Voy para Droguería Alemana a ver qué me tomo para la garganta, para aclararla.
3: Sí, en su striplist. Sí, que chupe, ¿eh? Pastillas Vic, ¿qué necesita?
1: Voy a tocar comprar algo que está chupando la Chiti.
3: Oye, la noticia
1: está tomando.
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4: María Fernanda Cabal, la...
3: La de Estudien Vagos, trabaja en Vagos.
4: Sí, la que fue uribista, ¿no? Pero después ya como que...
3: Pero sigue siendo derecha, ¿no?
4: Se abrió de ahí. Posó para la revista Soho y concedió una reveladora entrevista. Oiga, esa señora está muy rejuvenecida, ¿no? No sé qué se hizo, pero...
3: Se está haciendo cositas. Y bien disimuladitas, o sea, no tan extravagantes. Y está quedando, pues, es una señora que en su mayor juventud debe haber sido muy atractiva. Como tal, se veía como medio gordita un tiempo, y ahorita está cogiendo un tipo de belleza, devolviendo el tiempo en su cara, en su rostro, y está más delgada. ¿Por qué? Confirmado, va para la revista Soho, que va a salir una edición impresa, porque hace rato todo es digital, ¿no?
1: Sí.
3: Y hace rato, ¿quién no cogía las revistas Soho para
1: ver a Natalia París? Dijo la Chiti, la última vez que vi Soho fue cuando salió el Tino Asprilla.
3: Y no volvió a salir para hombres, ¿no?
1: No.
3: Para mujeres.
1: Fueron como ediciones especiales.
3: Entonces, ese era el titular, porque María Fernanda Cabal, además de que dentro de la página, no solo fotos, ajá, dentro de la revista, sino una entrevista bastante curiosa la que dio y bastante revelada.
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3: A esta hora en Olímpica Estéreo con Droguería Alemana, el mensaje que queríamos darle, que le envió Ángel Di María a Hamilton Campas tras amenazas por su participación en el Mundial. El compañero del colombiano en el Rosario Central se unió las voces de apoyo tras los hostigamientos que recibió por errar un gol, ¿no? O sea, realmente sí. El gol lo tenía ahí. Pero entonces el legendario jugador de la selección argentina le respondió a Campas en su publicación refiriéndose a su participación en la Copa de la FIFA y el odio que ha enfrentado, y que pidió mermar al final de su mensaje con un respeto. Dice así: mi Colombia, por favor, nunca dejemos del lado el respeto. Podemos pensar diferente, sentir frustración o tristeza, pero ninguna pasión justifica el odio y vivir con miedo. Amigo, cabeza arriba, que diste todo por tu país. El fútbol siempre te da revancha. No bajes los brazos. Seguí luchando por tus sueños. Que nadie te quite la alegría ni la felicidad de ver jugando el mundial con tu país. Te quiero, bichín. Respondió Di María a la publicación de Campas, porque pues está incómodo con algunos mensajes que le publicaron en sus redes sociales, criticándolo por haberse comido el gol, no haber metido el gol frente a Suiza, que lo tuvo de frente.
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Y con los chisportes llega también Javier Fernández con toda la información desde los Estados Unidos de lo que está ocurriendo, de lo que se está viviendo con el Mundial. Así que esta es la información con Javier Fernández.

0: estamos, amigos oyentes de Olímpica Estéreo, en todo el territorio colombiano desde el Campeonato del Mundo. Las tres noticias importantes tienen que ver con el resultado de Francia frente a Marruecos, 2-0. Mbappé y Dembélé en el minuto 60 y 66 respectivamente definieron el juego al ganar 2-0 a la selección de Marruecos, que se queda por fuera del Mundial. Es el primer clasificado a esta fase semifinal del Campeonato del Mundo. ¿Qué estará esperando? Esperará la selección de Francia el resultado del partido de hoy entre España y Bélgica. Hay un dato histórico importante para reseñar de este partido de los españoles y de los belgas, que tiene que ver con el antecedente de 1986. Se jugó en Puebla este mismo partido, en esta misma etapa del Campeonato del Mundo, partido que terminó empatado a un tanto. En los penales ganó Bélgica. En el último penal lo tapó Jean-Marie Paf. Atajó esa última pena máxima y el equipo de Bélgica pasó a la siguiente ronda en 1986. Luis de la Fuente, el técnico de la selección española, ha dicho que no se fija en Francia, que es un gran equipo, que es el gran favorito, pero que no le interesa saber de Francia por ahora, que primero tiene que ganarle a Bélgica y después mirar su confrontación con el equipo francés. Elogió la participación de Messi, Mbappé, que ya ha conseguido 8 tantos en este Campeonato del Mundo y que iguala a Lionel Messi en esa tabla de goleadores. Las otras noticias tienen que ver con nuestro fútbol colombiano y sobre todo con la selección colombiana. Se dice que el técnico Lorenzo estaría confirmado para continuar como director técnico de nuestra amada Selección Colombia. Pues bien, estamos en condiciones de decir que todavía no es un hecho, que es una posibilidad, porque el técnico Lorenzo ha hecho un buen trabajo, es un buen ser humano, y que el tema no está básicamente en el técnico. El hecho que no se hagan los goles ya no es culpa de una dirección técnica, ya es responsabilidad, no culpa, pero sí responsabilidad de los jugadores, que a la hora de meter la pelota no han podido concretar. Y eso nos tiene por fuera del Campeonato del Mundo. Vamos a hablar un poquito de lo que ha sido España. España llega eliminando a Portugal con un gol agónico en el minuto 91 de Mikel Oyarzabal, que es uno de los grandes goleadores del conjunto español. Pero eso hace que España llegue como uno de los favoritos. Mientras tanto, Bélgica llega después de eliminar al equipo de los Estados Unidos contundentemente 4-1. Courtois, una de sus figuras. Lukaku tiene 93 goles en 131 partidos. Luca Bacchio será el reemplazo de Doku, que había venido siendo titular en la selección de Bélgica. Esas son las grandes novedades. En el Tour de Francia, hoy se corrió la etapa número 7 en Burdeos. El líder sigue siendo Pogacar y los colombianos continúan en el puesto 17, 26 y 20, 26 y 28. El mejor ubicado se llama Fernando Gaviria, en el puesto número 17. Continúan, señoras y señores, las informaciones aquí en Olímpica Estéreo, que para todo Colombia desde el Campeonato Mundial de Fútbol con Javier Fernández Franco se metió. Síganos en nuestras redes sociales, El Cantante del Gol y Olímpica Estéreo. Abrazo para todos. Dios les bendiga.
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1: Tomando bueno, café.
2: Bueno, esta mañana les piqué ahí algo. Es que resulta que Joaquín Guiller.
1: Póngame a Joaquín Guiller. Déjeme trabajar.
0: Anota, sí.
1: Haga lo suyo. Ustedes vieran los oyentes las caras detrás de micrófonos que yo hacía acá, esas bellezas.
2: Pues resulta que Joaquín Guiller se separó de su esposa, que llevaban 25 años de casa. Además que empezaron a ser novios desde muy chiquis, como desde los 13, 14 años eran novios.
1: No funciona.
2: Pues resulta que él trató de convencer a los medios de comunicación que fue una separación ejemplar, que supuestamente no hubo otra persona, que no hubo cachos. Pues usted sabe que a los medios de comunicación nada se les escapa, y resulta que Joaquín Guiller se fue para Europa, pero estaba era de luna de miel. ¿Y sabe quién es la susodicha? ¿Con quién está saliendo?
1: A ver, ahora sí, los que están esperando este chisme temprano, que lo calentamos, lo tenemos ya como tal. ¿Quién es la nueva amante, novia con la que sale Joaquín Guiller y lo pillaron sin querer queriendo?
2: Lo pillaron exactamente porque, no, usted sabe que
1: no había dicho nada, ni ella.
2: Él sí subía fotos, pero solo por allá en Venecia y eso, pero no. ¿Sabe quién es la dueña del corazón? Y parece que es un programa de chismes que llevan desde octubre.
1: Ay, desde octubre, mi vida.
2: Vanessa Peláez.
1: No joda. Ay, esa mujer estaba, era novia de narcos.
2: Ella era esposa de un tipo de...
1: De un tipo detenido por...
2: No, por una oficina de sicarios.
1: Ay, no, peor, horrible, gas.
2: Lindolfo.
1: Bueno, Lindolfo, no era tan Lindolfo tampoco.
0: Por cosas bonitas, presentadora, ya estaba presentando Sábado Felices con el Gato.
1: Sí.
0: Y por ahí la ve uno en revistas de Chamel y todo eso.
1: De ropa interior.
0: Sí, todo
2: sí,
0: eso.
2: Ella es como modelo, pero es muy linda. Tiene dos hijas con el señor que está detenido.
1: Con Lindolfo.
2: Que era...
1: ¿Lindolfo sí era Lindolfo o era Feolfo?
0: Feolfo.
2: La oficina de... ¿Qué? La oficina de...
1: De sicarios de Medellín.
2: De Envigado, algo así.
1: Envigado, esa zona, qué peligro.
0: Y las Tatiana conozco.
1: Ay, no, Joaquín Guillén, ¿qué se estás metiendo, mi amor? Gordo, no te bastó conmigo cuando viniste. Miau. Y llevan casi un año.
2: Sí, porque ya no, supuestamente están desde octubre. O sea.
1: Sí.
2: Eso es lo que están diciendo algunos.
1: No le valió a la Chiti que le presentó como tres amigas a Cambilla.
2: Como es tan humilde él. Como es tan sencillito.
1: Pero es que Lili va lo que iba a su amiga y ponen de exigente. Con cine primero. Mi amiga Alia.
0: Ese salió más exigente que Mateus.
1: Entonces la novia de... La novia de Joaquín Guiller es la famosa. ¿Cómo es que se llama?
2: Sí, y entonces algo.
0: Vanessa
2: Peláez. Entonces lo que están diciendo los chismosos de un programa de chismes es que él les mintió porque él anunció el pasado 11 de junio que no tenía nadie, que supuestamente fue una separación sana y sin rencores. Pero sus pasos lo delataron en un viaje clandestino al viejo continente y fue captado en la frontera entre Italia y Suiza y en los canales de Venecia disfrutando de lo que claramente es una luna de miel oculta.
0: Imagínate cómo es de chismosa la gente, hijo de pucha, que como 8,000 kilómetros ya lo pillaron.
2: Imagínate.
1: Sí. Colombianos en todos lados. Si me vieron en Panamá.
0: Ah, imagínate. Y le mandaron.
1: Lo mismo en Panamá. ¿Y qué?
0: En un hotel comiendo solito.
1: No, con mi hijita. Yo siempre ando con mi hijita. Para arriba y para abajo. Pero no pensé que me fueran a ver allá.
2: Sí, pues ese es el chisme bomba de Joaquín Guiller. Que anda con una muy. Paisana de él, porque ellos son de Medellín, ¿no? Sí.
1: Ah, ya. Ahorita que saque una canción que hable de eso.
0: Son paisanos.
1: Me pillaron. Me pillaron.
0: O será por ahí que sea también.
1: Algo para.
0: ¿Será?
1: Algo. Yo no sabe Chiti con los famosos como hacen todas esas trampitas para después sacar una canción.
2: Bueno, algo. También puede ser, pero acá un programa de chismes muy famoso, el gordo Ariel está diciendo que...
0: Y los chismes de Olímpica también.
1: El gordo Ariel y el gordo Cristian.
2: Pues si me van a dejar a mí.
1: Ellos son amigos. Son amigos.
0: Oye, bueno, van a estar escuchando, Cristian.
1: No, él va escuchando en el avión. Porque viajan copa y... Bueno, gorda, más chismes, gorda. ¿Qué ha pasado? Sí, cuente, vomite, mi amor.
0: Eso hace scroll y scroll de la mano. Miren, chismes que tiene ahí represados.
1: Cuando son así como que ella no le conviene hablar, se los pasa de largo. Bueno, ¿qué pasó, mi amor? El mundo de la jarándula, mi vida.
0: Por dicho...
1: A las 9:18
2: pues ya viene colombiana, ya lo habíamos, el niño del Carmen de Bolívar se volvió viral porque se llama Erling Haaland, igual que la estrella de Noruega.
0: Estrada Arrieta, ¿es que es?
2: Sí. Oiga, sí. El niño se llama Erling Haaland Estrada Arrieta.
1: ¿Sabe cuántos años vas a cumplir la María Fernanda Cabal?
0: ¿Cuántos?
1: 60 años, mi amor. Uy, ya casi la señora. Bien. Y volvió a ocupar el centro de la opinión pública porque esta vez fuera de la política, esta mujer, ex senadora, va a aparecer como protagonista de una sesión de fotografía en la revista Soho. La revista Soho, recordemos que era la revista, ahora digital, anterior era física también, o sea, impresa, donde se leían viejas en bola.
0: Sí,
1: fue famosa, ahí, ¿no? Sí. Fue mostrando en toples, en los senos y eso, y en tangas y eso. Pues
0: yo no creo, ¿será que ella va a mostrar no su pechonalidad?
1: ¿Será?
0: Yo no creo.
2: Yo no creo.
1: Bajo el título Libre y Engallada.
0: Yo creo que pronto con vestidito de baño y todo eso, y por ahí muestra su
1: pero esa señora es un, esa señora es un caballote, sí. Grandota, wow, piernona, todo eso.
0: Así como va usted, Tatiana, grandota.
1: Gracias. María Fernanda Cabal rompe esquemas con sesión de fotos en Soho y hace confesiones sobre el amor, la política y su regreso. ¿Sabe qué jugador de fútbol de la selección Colombia le escribía a ella?
2: Juan Fernando Quintero.
1: Ay, Fernando sí. Quintero.
0: Pero para saludarla nomás o con no, otros fines.
1: No, pues por ahora ella no va a entrar en detalle.
0: Ah,
1: ¿no?
0: Bueno,
1: pero
0: de pronto ahí nos
1: pero
0: cuentan.
1: Dicen que sí, que la saludaba. Ay, y que ella le contestaba y que se hablaban. Que Juan Fernandito Quintero. Le gustan las grandotas, ¿no?
0: Le gustan mayores a Juan Fernando.
1: Ella le gustan mayores y grandotas.
0: Que llaman señores.
1: Y grandotas. Ahí está, pues entonces vamos a ver a la Cabal, que pensamos que iba para un ministerio, ¿no, gorda?
0: Todo el mundo decía sí. Que para la defensa, ¿no?
1: Sí, en por este. Lo que es berraca, aguerrida.
0: La dama de hierro.
2: Pero
0: la
2: también parece sonaba Juan Guillermo.
0: No, tampoco.
1: Pero más berraca ella.
0: Nos dejaron viendo un chispero.
1: Oiga, gorda, entonces ¿para dónde sonará ella? ¿Qué irá a hacer? ¿Algún puesto diplomático? ¿Qué?
0: ¿Quién sabe a quién? Porque faltan como 3-4, pero no creo que...
1: Porque ya no va a ser congresista, ya no es congresista.
2: No, ya no.
0: No, porque ya no se lanzó.
1: Entonces, ¿y apoyó al Tigre?
0: ¿Sí?
1: Y claro, ella apoyó al Tigre.
2: Ella se peleó con la amiga, con la Paloma.
0: Con la Paloma. Sí.
2: Oiga, hablando
1: eran
2: de...
1: amigas y rivales, uno dijo, ay, que como que no cuajaba por ningún lado.
2: Murió.
0: ¿Quién?
2: Ay, hola. Hay luto en el deporte porque falleció Rafael Antonio Niño.
1: ¿Ah, el ciclista?
2: Sí.
1: Ay, no. Sí.
2: Uno de los grandes de, pues, ¿del qué? Del...
0: Sí.
1: Del ciclismo de colombiano,
2: gorda. Del ciclismo, Gordon. Sí.
0: Ganador de la Vuelta a Colombia.
1: Sí.
2: Nació en Cucaíta, Boyacá, conocido como el Niño de Cucaíta. Y bueno, máximo ganador de la Vuelta a Colombia con 6 títulos conquistados en el 70, 73, 75, 1977, 1978 y 1980. Murió a los 76 años
1: ya estaba,
2: en Tunja.
1: Sí, ya estaba viejito.
2: Sí.
1: De muerte natural.
2: Sí, ya estaba enfermito, pero reconocido por su enorme capacidad como escalador y contrarrelojista, y fue uno de los grandes referentes del ciclismo colombiano antes de la aparición de los llamados escarabajos que brillaron en Europa durante los últimos
1: Gorda.
2: Años.
1: Ayer salió Shakira en una entrevista en televisión.
0: Y en el Mundial, la muestran cada rato. Ayer estaba...
1: Dele en su pasta.
0: No, estoy bien. Ayer la enfocaron y estaba con sus hijos ahí viendo el partido entre España y... Perdón, España hoy. Entre Francia y Marruecos.
1: Es la buena vida, ¿no?
0: Ahí.
1: No, pero es que...
0: la muestra más que a Infantino.
1: Más. Infantino, sí, bueno, tocando un tema aparte, sí, Infantino que celebrando los goles de Argentina y por ahí habló con el de la Federación Colombiana de Fútbol, ¿cómo se llama él?
0: Yesurún.
1: Yesurún, y le dijo, uy, casi no, qué susto el que pasó, ¿no? Y él, uy, sí, como respirando, que gracias a Dios Argentina pudo.
0: No, y hay un video donde lo muestran que Messi se come el penal y los egipcios que están al lado de él aplauden y como que él queda como que triste, aburrido.
1: Sí, sí, sí. Ay, pero que le está... Ah, que salió en televisión Shakira y le entró una llamada.
0: Sí.
1: Y una señora que la que le, me imagino que le pasa las llamadas.
0: O sea, estaba en una entrevista.
1: Sí, en televisión y en redes. Y le entró una llamada, entonces ella como disimulando, ay, ay, ay, y llegó la empleada de servicio. Bueno, no sé, la que le pasa las llamadas, no sé. Sí. Y pasó por detrás de ella como a cunclillas.
0: Sí.
1: Y se le dio pasando.
0: Ay.
1: Y estaba haciendo una entrevista para un programa español que es medio de entrevistas y recocha.
0: Sí.
1: Y no, pues todo el mundo riéndose. Y eso quedó, se volvió viral. Shakira, que no volvió viral, ¿no, mi amor? La que está apagada es Karol G, ¿cierto? ¿No se han dado cuenta?
2: Es un comentario como un poquito izquierdo, le dieron tan duro en las redes.
1: Se pegó una bajada tremenda. Pues ya tendrá vendido sus conciertos de que viene a empezar temporada en Colombia a finales de septiembre para allá, un poco de conciertos, pero le dieron duro, duro y mandó un video llorando en una vaina enredada que no publicó y no dijo para quién era, pero se le notaba que su preferencia era por el Cepeda y no por el Tigre. Y perdió el Cepeda y como que por escribir esa cosa en redes, pues como que
0: sí.
1: Se despacharon contra ella.
0: Le dieron duro.
1: Sí, le dieron duro.
2: Bueno, resulta que...
1: ¿Qué pasó, Borja?
2: Juan Manuel condenan a pagar millonaria indemnización a hombre que usurpaba los diablitos. Juan Manuel Geles, que es el hermano de Omar Geles, le ganó una disputa legal a Plutarco Urrutia, hombre que usurpaba la marca de los Diablitos para realizar presentaciones y así lucrarse sin tener los derechos legales para hacerlo. La Superintendencia de Industria y Comercio emitió un fallo condenatorio en contra de Plutarco.
3: ¿En Plutarco? ¿Qué le decía Plutarco?
0: Ya le escuchamos toda la conversación a don Jaime en el video.
1: Está más bueno el chisme, don Jaime, que tiene.
2: Como consecuencia de la infracción de los dos signos, los Diablitos Codiscos condenar al señor Plutarco Manuel Urrutia al pago de...
0: Sí.
2: Ay, ¿cómo se lee eso?
1: No, ella no sabe de plata, ¿eh?
2: No, 137.811.706 pesos por cada una de las marcas infringidas. Es decir, dos marcas infringidas para un total de 276 millones de pesos por concepto de lucro cesante y sobre la base de indemnización preestablecida. El fallo también le existe a Plutarco de tener inmediatamente presentaciones musicales con el nombre de Los Diablitos, eliminar publicidad para futuros shows, eliminar redes sociales con el mismo nombre y cancelar toda la contratación musical que tenga pendiente realizar bajo este mismo nombre.
1: ¿Quién pelea más, ellos o Petro con De Las Villas, mi amor? Cosas impresionantes. Bueno, hasta aquí llegaron los chisportes. Ya viene, ¿cómo se llama la otra sesión?
0: Peguese, la que le gustó a usted.
1: Peguese, la que peguese, me gusta esta. Peguese esta, así me decían anoche. Ya viene, péguese de esta para ir rematando el temprano más bacano de hoy. Igualmente todo el día y a esta hora cuando hayan reporteros, novedades viales, información, noticias, siempre estamos prestos a escuchar a los Olympi reporteros temprano es más bacano.

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0: Y en esas secciones de droguería alemana ya llegamos con el PQC de esta. Estaremos con nuestra sección para que ustedes participen, para que estén ahí conectados y estén con nosotros aquí. Listo, en entonces, esta mañana.
1: Va un pedacito de una canción y sobre ese pedacito de la canción van ustedes diciendo pues lo que ya casi siempre saben que hacemos, que es como su opinión rápida, su momento jocoso sobre el tema. Vamos a arrancar con la primera. Listo. ¿Cuál tiene?
0: Espere. 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A esta hora en esta sección de Péguese de esta.

0: 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Bueno,
1: sí, tranquilo.
0: ¿Con cuál iniciamos?
1: Se trago un panderito.
0: Panderito. ¿Esa?
1: Listo, ahí va. Ahí va. Es tu problema. El pedacito se llama Es tu problema y ustedes dicen lo que nos quieran decir. Es tu problema.
0: Que la chis dime que corrige tanto.
2: Es tu problema.
1: Bueno, es tu problema cuando le dice uno a la, o el pelado le pide permiso al papá para salir y le dice, hable con su mamá.
2: Es tu problema.
0: Ah, me la tiré ya.
1: Entonces, sí, sí.
0: No, y después va donde la mamá, no diga.
1: Hable con su papá.
2: Es tu problema.
1: ¿Es tu problema cuando?
3: Es tu problema cuando uno tiene. Es como hablarle a la pared, es como hablarle a un hijo. Igual no le van a hacer caso, pero por lo menos la pared no hace mala jeta.
2: Es tu problema.
1: Es tu problema cuando va en el taxi y, y usted le dice, ay, es que no tengo más para pagarle. Y el taxista con un billete de 100,000 y uno le dice, pues es
2: tu problema. ¿Sí? Es tu problema.
0: O para pagar dos tintos con un billete de 100.
2: Ahí. Es tu problema.
1: Numeral, péguese, esta es.
2: Tu problema.
1: Ay. Cuando llega el recibo para pagar al otro día y uno no tiene plata para pagarlo.
2: Es tu problema.
0: Ahí ya.
1: Es tu problema. Sí. ¿Cuándo? A ver qué dicen los oyentes de Olímpica Estéreo en el Olimpibasá. Dejan su mensaje de voz. Y ahí está. Cuando se le queda el celular en la casa.
0: Cuando se le queda el celular en la casa.
1: Y usted no le toca volverse por él.
0: Y de pronto le pillan algo.
2: Es tu problema.
1: Cuando pide un permiso al jefe y el jefe no se lo da y no se lo da y no se lo da. Y es que mi mamá, es que mi hermano, es que no sé qué. Le dice el jefe.
2: Es tu problema.
3: ¿Usted se acuerda cuando llegó Cristian acá a trabajar, que Mateus, cuando él llegó inicialmente, porque pues él tiene un
1: problema?
3: Tiene como un acento entre medio costeño y medio paisa, porque pues él y ha vivido en muchas partes de Colombia.
0: En entonces, entre esa función le sale como un pastuso.
3: Exacto, y entonces Mateus, cuando llegó Cristian, me acuerdo, nunca se me olvida, le dice, oye, tú hablas como medio, con un acento medio raro, ¿de dónde vienes? Y le dice Cristian, de beber.
1: Era borracho.
3: Claro, era como prendido de día.
0: Bueno, ¿qué dicen nuestros oyentes?
4: Olímpica, cuando voy a pagar 2,000 pesos por un X.
2: Es tu problema.
5: Escucha, Olímpica. Yo digo, mi padre, es su problema si usted no me acepta a mi moza.
2: Escucha, Olímpica. Es tu problema.
6: Olímpica Estéreo, yo escucho y lo invito a escuchar Olímpica Estéreo. Es tu problema como cuando usted va al médico que para ver si le dan una incapacidad y paila, no le dan ninguna incapacidad y le tocó devolverse a trabajar.
2: Es tu problema.
0: Pero es que ese dolor de cabeza no da incapacidad.
2: Es tu problema.
7: Cuando me llaman los del banco a cobrarme.
2: Es tu problema.
1: Cuando uno está con la cariñosa y no se le para.
0: Uy. Uy, Felizardo, terrible.
1: ¿Qué pasa, San Leonardo? ¿En serio?
6: Es tu problema cuando me queda divertir en la casa. Yo lindo para pagar el pasaje de la bolseta.
0: Uy.
6: Es mi problema.
2: Es tu problema.
1: Sí. Los oyentes, compéguese de esta.
0: Escriben, cuando vas al baño y no hay papel.
2: Es tu problema.
1: Cuando le dan para enviar algo en el computador y bajan a enviar y pum, se va la luz.
0: Ah.

0: Bueno, pero me alejaba a mi hija que estudiara harto, allá no le va muy bien en español.
1: Sí.
0: Entonces, le fue mal en la evaluación. Y entonces me dijo, yo le dije, no sé, es un problema. Y dijo, no, mamá, es que la profesora quiere hablar con las dos ahora.
2: Es tu problema.
3: Yo escucho Olímpica Estéreo, como cuando me llama mi hijo del colegio que dejó la cartelera.
2: Es tu problema.
4: Como cuando el empleado de uno le dice, patroncito, necesito que me preste 200 mil pesos que tengo una deuda, ni la hijo de madre.
2: Es tu problema.
3: Yo escucho Olímpica como cuando me van a pagar algo y me dicen, ¿tienen X? Y digo que no.
2: Es tu problema.
5: Olímpica Estéreo, a la mujer cuando llegan a la casa y ya la otra le dio comida a uno. Y le dice, ay, yo te hice comida, ¿qué hago con ella?
1: A la otra le
2: dio problema.
1: ¿Y cuál comida, mi amor? Como cuando la buseta lo deja del punto donde no es.
2: Es tu problema.
1: A caminar.
6: Un día yo escucho Olímpica reportándome de Chile. Es tu problema cuando tengas que trabajar solamente 50 horas al mes con el nuevo presidente. Yo escucho Olímpica.
2: Es tu problema.
1: Se reduce el horario, ¿no, Andrés? Se reduce en menos horas, ¿no?
7: Sí, a partir del 15 ya son dos meses. No, yo creo que pronto lo está diciendo porque ayer salió una noticia que hablaba que dentro de la reforma laboral que hizo Petro hay algo para incluir horas, o sea, trabajar por horas. Pero pues ya la
0: gente... Pero es para generar más empleo, no ya las empresas que tienen su personal, sino que en una de las estrategias dicen, pues como la carga laboral de contratar formalmente a un empleado genera pues mucha carga, bueno, presupuestal y eso. Entonces dice, pues págueles por horas, ¿no? Entonces ya la
7: igual gente... ese pago por horas puedes también usted cotizar pensión y salud por horas. Entonces no le van a cobrar a usted todo el mes como si hubiera trabajado normalmente. Y también se enfoca mucho es, por ejemplo, el estudiante que dice, no, yo puedo trabajar 4 horitas nomás y voy a dedicarme a estudiar las otras horas. Entonces es decisión, no es que vaya a quedar que va a quedar un nuevo contrato pues para
1: a los que entendieron bien, si no es
7: si entendieron a la chita y bien, es su problema si entendieron o no.
8: Olímpica, como cuando Petro sale a decirle al tigre que no acepta el resultado y el tigre le contesta,
2: es su problema.
1: Ahorita le dijeron que no se puede posicionar en una guarnición militar. ¿Será que no el presidente?
9: Hola, Olímpica, buenos días. Como cuando mi marido me dice, o sea, ya no le puede decir nada. Es tu problema.
2: Es tu problema.
1: Como cuando te vas a poner una camisa o un vestido que quieres ponerte ese día y resulta que está sucio y se le olvidó lavarlo.
2: Es tu problema.
7: Por aquí, cuando se le cierra el carro y las llaves quedan adentro. Me ha pasado.
2: Es tu problema.
10: Como cuando uno va al baño ajeno y no hay papel higiénico y tampoco agua.
2: Es tu problema.
1: Bueno, vamos con otra. Pégese de esta. Son las 9:41. Cierre de viernes bien chévere, sabroso con ustedes, con otro pedacito de otra canción. ¿Cuál sería?
0: Los que tenemos niños pequeños y que, por ejemplo, pelean. Normalmente pelean, ¿sí? Entonces uno dice, no sé, tienen que resolver sus problemas, esos problemas suyos.
1: Y creen que el papá le va a solucionar y no.
0: Y llega la mamá loca del niño, la histérica problemática, la puerta de uno, que su niña me le pegó y uno hasta ahí. Sí, o sea, uno cree que el problema es de los niños, pero cuando se viene la vieja histérica loca vecina a armar bochinche. Sí.
1: O uno lo pase tan lejos, cuando pelean los dos hermanitos, de pronto de la misma edad, y creen que el papá va a defender a alguno de los dos y les dice a los dos, ¡ay, resuelvan ustedes! Yo no sé, ya pensé que vio ayudar papá, cuando el preferido chilla porque saben que no lo ayudaron. La siguiente canción es
2: Me fallaste.
1: Como cuando mandas un neki y nunca llegó.
2: Me fallaste.
0: Podemos cobrar a Campas.
2: Me fallaste.
7: Lucho Díaz en el mundial.
2: Me fallaste.
1: Como cuando te vas para la playa, verano, vacaciones y resulta que donde llegas está lloviendo. Lo mismo aplica para mí, como cuando no se le para.
7: Felizardo otra vez. ¿Qué? A Felizardo le aplica todo.
1: Los oyentes de Olímpica Estéreo, me fallaste.
11: Cuando miro a mi mozo pasar con la mujer en la moto.
1: Y pasan frente a la casa y la aceleran más.
12: Como los que le hicieron campaña a el tigre en Estados Unidos.
0: No, es que dicen que toda la gente se tiene que devolver por las nuevas políticas de migración.
1: Pero no.

0: no tiene nada que ver ahí.
1: Cuando te dice la novia, envíame para el pasaje que yo te llego, amor.
2: Y no le envía.
3: Cuando no se me paró.
4: Ah, ya, ya.
0: Ahí le ganó Belizardo.
5: Me fallaste. La selección me falló, la selección colombiana me falló. La tristeza. Me fallaste.
0: Como cuando prendes Colombia o Suiza.
6: Como cuando usted hace campaña y espera a ver si el candidato se quemó, y si no se quemó, si se quemó, no, perdió la platica, la gritadera y la soleada.
7: Como cuando la modista me queda mal con el arreglo del pantalón, que era patalora.
0: Cuando la City va a que le tinturen el cabello y no hay cupo. No la atiende.
8: Cuando la Chiqui llega a la emisora a maquillarse, se le quedó el maquillaje.
4: ¿Se le ha quedado, Chiqui, el maquillaje?
7: Sí, claro.
0: Ay, ojalá le quede todos los días.
7: me falla más que la alarma del lunes.
0: No entiendo, ni un uno.
4: Me fallaste.
0: Como cuando va a cambiar de canal y no funciona el control remoto y se acabaron las pilas. Me fallaste.
9: Cuando los papás le prometen algo a los hijos y no lo cumplen. Me fallaste.
4: Conozco uno que le dijo al hijo: si me gana el año, lo va a regalar una moto de esas pequeñitas.
0: ¿Sí?
4: Sí, sí.
0: ¿Quién fue?
4: El año pasado le prometió un Play, pero tampoco le dio. Fue un Play 2, ese de plastilina.
0: Le dio una Play Donas. Me fallaste.
10: Buenos días, yo escucho Olímpica Estéreo. Cuando uno va a recibir la entrega de informes y le dicen que el hijo perdió 3-4 materias. Ay, qué dolor.
4: Uy, terrible.
0: Como cuando va y se hace la vasectomía y sin embargo preña a la mujer.
7: Fallaste, dice acá. Yo esperaba una noche inolvidable y terminamos viendo fue fútbol.
11: Fallaste. Olímpica, como cuando llama Polvo Vivo y me dice que no puede porque se va con el novio para el parque.
4: Ah.
0: Como cuando le pide a la profesora que le ayude con una centésima para pasar la materia y ella no.
4: Cuando el man le termina la manta y la conchuda lo sapea con la esposa.
12: Cuando voy a pagar con la tarjeta de débito y no hay fondos.
13: El jabón Rey le falló a mi hijo. Lo mandé a lavar los panties y le quedaron mal lavados. Y me dice: no, mamita, esa es la manchita del marañón. Le falló el jabón Rey. Le falló.
0: Baña con jabón Rey para suerte y no le fue mal.
4: O cuando uno se va a almorzar y va a pagar con Nequi, no, y está caído.
14: Como cuando le creo a las vitaminas A, B y D del Frutiño.
15: Me fallaste cuando Colombia nos pegó tremenda ilusionada en el partido y perdimos en penales.
0: Como cuando uno tiene ganas de ir al baño y entra y no hace nada. Oh, sí, pasa ahí. Tantas ganas de entrar, ¿no?
4: Ajá.
7: Me falló un man que dice acá la gente, con el que estaba saliente, me dijo que estaban juntos por el niño y ya van a tener otro.
16: Como cuando uno le dice al maestro de construcción que vaya a arreglarle algo a la casa, dice que ya va. Pasan los días, las horas, y nunca aparece.
7: Sí. Oiga, sí.
16: Te fallaste.
7: Los carpinteros y los maestros, muy, yo no sé bien, o los mecánicos bien ocupados, nunca tienen tiempo, ¿no?
4: Y los peluqueros también. Uy, sí. Me fallaste. ¿Qué tal si vamos con una nueva?
0: Listo. Como quiera, el doctor. Esa se llama.
17: Adriana.
0: No voy a llorar. Sí, no voy a llorar.
4: Sí, señor.
0: Cuando te pegas un golpe delante de la vieja que le gusta a uno.
4: No voy a llorar.
0: Que uno no llora porque la está viendo. Sí, hola. ¿Cómo estás?
7: ¿Qué? Ahora. No voy a llorar cuando, cuando uno extraña. Extraño quitar la cara cuando me iban a besar bailando. ¿Usted acuerda? No voy a
18: llorar. Cuando Davinson Sánchez cobró el penal. Y no
0: voy a llorar. Cuando le acuerdan de la ex. Y no voy a llorar. Cuando estrena celular nuevo y se lo roban el mismo día. Uy. Los oyentes en Olímpica, no voy a...

0: Meter un número mal.
1: No, no, no, y finge que no le dolió, pero uno le duele.
2: Ah, sí. Y no voy a llorar.
3: Como cuando van al peluquero y le dice, córteme este pedacito, y le corta de más.
2: Uy. Y no voy a llorar.
4: Cuando vas al restaurante y no preguntas cuánto vale el plato, y te pasan la cuenta.
2: Ay. Y no voy a llorar.
0: Todavía sigue llorando la Chiti por la arepa.
3: Pero no lo supera.
2: Y no voy a
5: llorar.
2: Llora
5: por la arepa, Chiti.
3: ¡Feliz año!
6: Seguro va a
0: quitar
6: la
0: llave
6: al cementerio.
0: Ah, bueno, eso ya es. Chiti, le llora la arepa a la Chiti.
7: Cuando uno se pega un machucón.
0: ¡Uy!
2: Y no voy a llorar.
6: Pagan el sueldo y pagas todo y quedas pelado nuevamente.
3: Cuando uno le tira de valiente, que uno no quiere llorar y el papá le fuete a uno y la mamá le fuete y uno.
0: No me duele.
3: Y uno aguanta.
8: Y no voy a llorar. Cuando el jefe dice que no hay plata. Y no voy a llorar.
2: Y no voy a llorar.
3: ¿Dónde trabaja, mija? Porque
8: cuando la mamá le sirve a uno el almuerzo y es arroz con pollo, pero no se le ve el pollo.
2: Y no voy a llorar.
9: Y no voy a llorar por el desprecio de mis hijos.
2: Y no voy a llorar.
0: O cuando uno a un restaurante caro y la comida sale horrible y uno para pagar.
3: Y ha pasado.
2: Y no voy a llorar.
0: Pasa.
6: Como cuando la vez me caí la bicicleta.
3: Y lo estaban viendo.
6: Un poco de gente mirándome. Me levanté, fue riéndome. Me escucho olímpica.
2: Y no voy a llorar.
9: Como cuando usted se cae en la calle y voltea a mirar para todos lados. Y no voy a llorar.
2: Y no voy a llorar.
3: Como cuando van dos conductores peleando y uno tiene la culpa y se ríe del otro porque le pasó algo y más adelante le pasa otra cosa al que iba riéndose.
2: Y no voy a llorar.
9: Como cuando me aplico una tintura en el cabello y me queda color cabulla.
0: Color cabulla.
2: Y no voy a llorar.
9: Cuando estoy en la cocina y se me voltea la olla, la sopa y me caen los pies.
2: ¡Uy! ¡No voy a llorar!
9: Yo escucho olímpica. Cuando baño mi niña de 78 años y la organizo bien linda y al momentico se hace sus necesidades.
2: ¡Y no voy a llorar!
9: Cuando me tropiezo el dedo pequeño del pie con el mueble olímpica.
2: ¡Y no voy a llorar!
0: Bueno.
8: Olímpica, olímpica, a ver, eso es como cuando uno le llora, le ha llorado tanto a una persona que le ha pagado uno tan mal que uno ya ni lágrimas tiene en los ojos.
2: Y no voy a llorar.
3: Tranquila, él no volverá.
6: Sí. Como cuando estoy en piel canela a las 3 de la mañana y me va a echar el polvito y el neki caído.
3: A mí me pasó, este es de los míos, se llama Antonio, ese güey, pendejo.
0: Pero un felizardo le mantiene todo caído, ¿no?
3: Ya me mantiene el neki caído, me mantiene la antena caída.
6: Cuando me levanto un pelito con la cremallera del pantalón.
2: Uy. Y no voy a llorar.
3: Cuando por fin vas a echar los perros a la que te guste y ya tiene novio.
2: Ah. Y no voy a llorar.
6: Como cuando uno quiere ñaca ñaca con la mujer y la mujer no quiere, le duele la cabeza.
0: Ay.
2: Y no voy a llorar.
1: Cuando uno estaba pequeño y yo creo que ese, no sé, fue el mejor consejo, fue y será, siga jodiendo y le volteo de mascadero.
2: Y no voy a llorar.
9: O cuando estoy pendiente de la leche y volteo a mirar y se me riega.
0: Uy, o las tajadas.
2: Y no voy a mí
3: llorar. Me pasa así, le riego esa leche.
0: Hoy no, felizardo.
3: Señoras y señores, péguese.
0: De esta.
3: Péguese esta que suena, oígala.
0: ¿Cuál?
3: La que sigue, ¿cuál sigue?
0: No, ya, tres.
3: No, la que sigue para que la gente escuche.
0: Ah.
3: Olímpico.

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Esta canción es de los primeros álbumes de Jorge Celedón después de haberse separado del binomio de oro de América, Parranda en el Cafetal. Jorge Celedón sonando en este fin de semana a través de Olímpica, hoy es viernes, como le gusta a la Chiti, sonando los éxitos del fin de semana aquí en Olímpica.

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26, vamos a estar de puentecito este fin de semana. Ahí está la Olímpica 105.3 acompañándoles, llevándoles lo mejor para todos ustedes en este fin de semana, siempre todos los días conectados con los 105.3, también para nuestros oyentes que nos escuchan a través de www.olimpicaestereo.com.co. Saludo para todos ustedes, los que están conectados también a través de la aplicación en móvil. 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En la parte de abajo ustedes le dan ciudad y buscan Villavicencio. Pueden estar enterados de las noticias, de los diferentes podcasts. Si quieren ver las diferentes oraciones de DJ Happy, allí la van a encontrar. Toda la información, todo lo que tenemos para ustedes, todo lo que está pasando con la música también, con las 20 latinas, ahí en nuestra aplicación móvil y en nuestra página web www.olimpicaestereo.com.co. Esto es para que ustedes estén conectados con nosotros siempre al día, tanto en los 105.3, si usted está en su lugar de trabajo, si está en su negocio, si está con su bafle, con su estéreo, si va lo limpia varillito con el radio en los 105.3, en la buseta, todos conectados en este fin de semana con la del primer lugar, Olímpica 105.

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0: estos artistas a través de Olímpica. Ellos son Alonso Quevedo y Gaviria con El Patrón a esta hora a través de Olímpica 105.3. Ya saben que también en nuestras plataformas digitales están para que todos ustedes nos sigan a través de Facebook, Instagram, TikTok. Somos más de 260 mil seguidores en estas plataformas digitales que tenemos con la gran comunidad de seguidores de Olímpica Estéreo. Así que ya saben que en Facebook estamos como Olímpica Estéreo Villavo, en TikTok olímpica.villavo y en Instagram Olímpica Villavo, para que ustedes nos sigan, para que vean todos los diferentes contenidos que creamos para ustedes, imágenes, videos, posts, reels, toda la creatividad y explosividad de los talentos de Olímpica Estéreo lo van a encontrar ahí en nuestras redes sociales. La Chitri siempre con sus videos, estamos con los diferentes memes, Freddy Luna con sus vallenatos, Mateus con sus grandes ideas en nuestras redes sociales para que ustedes estén conectados, y los dedos ágiles en la edición de video, Andrés Cardona quien les habla. Ahí estamos para todos ustedes, ya saben, en Instagram Olímpica Villavo, en TikTok olímpica.villavo y también a través de nuestro Facebook Olímpica Estéreo Villavo. Así estamos para que ustedes nos sigan, para que estén conectados a través de los 105.3. Y a esta hora los estamos acompañando también con canciones para recordar. ¿Qué tal este guanabanazo?
1: ¡Aquí suena!
0: Yo me imagino que esta canción a más de una se la dedicaron cuando salió por ahí en el año 2009-2010. Ellos son de Venezuela, Chino y Nacho. Niña bonita. Guanabanazo aquí en Olímpica en este fin de semana. Hoy es viernes.

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0: que manda es Olímpica Estéreo 105.3. La del primer lugar sonaba Vicente Fernández. Aquí el que manda soy yo. Sonando en esta mañana de viernes a través de Olímpica Estéreo 105.3. Bueno, ya saben que ustedes también en las diferentes novedades viales, lo que vaya ocurriendo en Villavicencio, todo lo que tengan que reportar, nuestros Olímpic reporteros a través de nuestro WhatsApp Olímpica 321-514-1053. Ustedes van enviando nota de voz, van enviando el videito por ahí de la denuncia que quieran hacer de lo que esté ocurriendo con la movilidad de Villavicencio, accidentes, trancones. Y hablando de eso, trancones, nos llegó por aquí un videito y creo que se ha hecho reiterativo durante esta semana, donde nuestros Olympic reporteros, los amarillitos, han venido haciendo la denuncia que allí en el sector del semáforo bajando el Barzal, allí donde lo conocen comúnmente como en la báscula, este semáforo está, y envían el video y hacemos la cuenta y sí, no dura más de 10 segundos en verde cuando ya cambia a rojo. Esto es lo que nos están contando nuestros oyentes a través de nuestro WhatsApp Olímpica.
1: Hey Olímpica, buenos días. Olímpica, una colaboración. Ese es el semáforo que queda bajando del Barzal hacia el Palacio de Justicia, ahí el más conocido como la báscula. No se está demorando más de 10 segundos de ese semáforo y hay un trancón impresionante la gente que va saliendo del Barzal. Entonces los agentes de tránsito que mantienen por ahí para arriba y para abajo, que por favor hagan control ahí, que está generando mucho trancón. Ahí grabé en el video y en el video se puede ver, no dura más de 10 segundos el semáforo.
0: Sí, así es, él envió el video, le da uno y dura 10 segundos el video. Entonces, a las autoridades, a los encargados de pronto de las sincronizaciones de los semáforos en Villavicencio, están pidiendo que por favor arreglen qué es lo que pasa, qué es lo que sucede, si de pronto tiene alguna avería, para que le pongan pilas allí a este sector de el Barzal hacia el Palacio de Justicia y el que dicen semáforo de la báscula. Ese es el que nuestros oyentes están reportando a través de nuestro WhatsApp Olímpica 321-514-1053. A esta hora ustedes, todos en nuestros Olympic reporteros pendientes con Olímpica.
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0: Ya saben, a nuestra línea 321-514-1053 en nuestro WhatsApp Olímpica, siempre con nuestros Olympic reporteros. Sí,

de semana y lo que suena es Olímpica 105.3 por todos lados. Están conectados, están sintonizados, están reportándose también a través de nuestro WhatsApp Olímpica 321-514-1053 por estas canciones y estos éxitos que suenan en este viernes de Olímpica.

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0: Este clasicazo de la salsa sonando a través de Olímpica con The Latin Brothers. La canción es llamada Buscándote, a esta hora sonando los éxitos de hoy viernes, ese fin de semana. Ustedes también que andan por las calles y van viendo qué es lo que está ocurriendo, también nos van informando de los diferentes trancones que vayan sucediendo. Por aquí nos están reportando uno. Yo escucho Olímpica, buenos días.
1: Olímpica, buenos días, ¿cómo están? También hay un trancón impresionante subiendo por la alcaldía.
0: Sí.
1: A salir para la grama. Un trancón impresionante. ¿Quién sabe qué pasaría allá? No hay vía. Llevamos más de 10 minutos acá.
0: Entonces ya saben, si ustedes van por este sector, busquen atajo o tengan paciencia, porque hay un trancón ahí en el sector y subiendo a la alcaldía como quien va para la grama. Ahí nos están informando nuestros oyentes, nuestros Olimpi reporteros a esta hora.
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1: 11:45, 11:45 en la mañana de viernes, escuchando Olímpica, 11:45.
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1: 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Escucho Olímpica a la 1:54. Yo escucho Olímpica en mi radio 1:54 escuchando Olímpica.
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4: Los mejores DJs del mundo mundial están en Olímpica Estéreo. Esto viene siendo como la selección francesa, mi querido John Aponte, de la radio. Yo escucho Olímpica. Vengo siendo, ¿qué? Dembélé o el... o Liceo. O canté, bailé, salté, brinqué. Yo escucho Olímpica, 2:10. ¿Cómo están? Buenas tardes. Ya hay fútbol, ya se juega España-Bélgica. Según Google, antes de que empezara el partido, ya dijo de que ganaba Bélgica. Ya inclusive ponía España. Yo, ¿pero cómo? Ustedes saben que uno no se puede confiar de esa IA, que eso, mejor dicho, es inteligencia artesanal muchas veces. Yo escucho Olímpica 2:10 y la dirección y programación es del viejo Matthews. Freddy Luna, el costeño sabrosón. Soy yo. Qué pena hacerlos esperar por tanto tiempo. Ya llegué. Me fui esta mañana a las 8, estuvo Andrés, estuvo el Matthews. Ahora estoy yo, Yoyito Marulanda, para acompañarte hasta las 5 de la tarde en esta gozadera de Olímpica Estéreo.
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4: ¡Olímpica! Ese soy yo, tu voz olímpica. Buenas tardes, repórtate ya conmigo si eres olimpiquista de tiempo completo. Y si te encanta que te acompañe cada tarde para brindarte la mejor gozadera de Olímpica Estéreo. Nos tomamos el puente festivo y estamos ya metidos en el puente, en el puentazo del fin de semana de Olímpica Estéreo 1:2. Sol radiante en la linda Puerta del Llano desde muy temprano en la mañana. Ya se juega, mi querido Aponte, que sabe de deportes. ¿España o Bélgica, señor?
6: Pues coño, yo creo que gana España. Vamos. España 2-0.
4: Vamos para ella.
6: Vamos para ella. Gol de paella.
4: Hostia, tío, vamos, chirillo. Bueno, vamos a ver si serán los belgas o será España. Que se gane esta vez. Ahí el que pase le toca con Francia, ¿no? Sí.
6: Ojalá. ¿Y qué pasa si es Bélgica? Si lo hace Bélgica es porque lo ha merecido y está jugando bien, ¿no?
4: Sí.
6: Ahí está plantado, está bien.
4: Sí, está jugando bien, hasta ahora no, pues.
6: Eso no tiene nombre de selección también, es 11-11 y quién es el que mejor esté jugando.
4: No, y además que con Portugal se vio, ¿no? Que no llegaron mucho, una sola y
6: piquete. Y ya mandaron a guardar, lo que no hicimos nosotros desafortunadamente.
4: Vamos a ver cómo pasa, cómo termina esta vaina, que ya arrancó las acciones de este partidazo. Ya de aquí para adelante son puros partidazos. Mañana todos los amores van para Haaland, que juega a las 4 de la tarde mañana. Todos con el pelo largo, modo monos, catires. Mañana con los vikingos contra los leones ingleses. Harry Kane contra Haaland, 9-9 de los mejores del mundo. De esos 9 clásicos que están ahí, pero que les rebota y así entra el balón. Yo escucho Olímpica, de los que necesitamos en la cele, ¿no? De esos. Yo escucho Olímpica y baila, baila.
7: Vamos a gozar.
4: Goza, goza. Yo escucho Olímpica. Villavicencio. Aquí estoy yo y conmigo.

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0: Yo escucho la Olímpica del viernes. Oye, viernes.
2: Viernoski.
0: Malo, bebé. ¡Qué vaina linda! Con Olímpica Estadio 105.3, con viernes, con fin de semana, con puente festivo, uno de dos, para que lo disfruten, para que lo gocen, escuchando Olímpica Estadio. Me van reportando ya la sintonía. Voy a habilitar el 321-514-1053. El WhatsApp de Olímpica, para que me digan, Freddy, buenas tardes, por acá en la sintonía. Programándome para el puente, voy para tal lado, tengo invitación de piscina. Oh, Freddy, no hay Villegas, me quedo en la casa. Escuchando Olímpica Estadio, la emisora que se metió. Voy a acompañarlo con el domingo en La Rocola. El lunes festivo también de Rocola. Mañana con el conteo de las 20 latinas. Hoy luego de las 5 de la tarde está Tome Pa' Que Chupe en la programación de Olímpica Estéreo. Vamos a reportarnos ya.
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0: 321-514-1053. Si desean que los agregue, también ando agregando oyentes. Ya les dejé foto de estado colgadito ahí para que me reporten la sintonía, mis amores hermosas. Que andan en la sintonía las olimpiquistas que escuchan por pasión y no por presión. También en redes sociales, arroba Olímpica Villavo nuestro Instagram, Olímpica Estadio Villavo nuestro fanpage, Olímpica.Villavo nuestro TikTok. Si desean seguirme, me consiguen como arroba
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0: Tal cual, así me encuentran y aparezco como Freddy Luna en las redes sociales. 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

0: ¿Qué siento? Sírveme una fría. Que hoy se bebe con Olímpica, se abrió el partido, ya llegó el 1-0 de Fabián Ruiz. Va ganando España, o como le llaman a otros, y que Españita. Ganando España 1-0. ¿Qué están revisando? Ah, se llama. Tremenda falta que le hace el. Tremendo tackle que le hizo el árbitro a. Yo escucho Olímpica Estéreo. Minuto 35, gana España 1-0 a Bélgica. Ya se abrió un poco más el partido, pero llega más España. Yo escucho Olímpica, voy con oyentes que me andan enviando nota de voz, diciéndome Freddy Luna.
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0: Diciéndome Freddy Luna, costeño sabrosón.
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0: Yo, en las tardes, la que siempre escucho es Olímpica Estéreo. Con la mejor gozadera y mucho más, que es viernes. Hoy es viernes.
2: ¡Viernes!
0: Esa alegría está en cada rinconcito de la ciudad y no solo aquí, los oyentes que tenemos en los diferentes departamentos y también municipios. Donde llegamos con la señal, con la sintonía de los 105.3 y los que andan a través de la app Olímpica o a través de www.olimpicaestereo.com.co, la señal en internet. Saluditos a todos, bello sol radiante para unas buenas frías, escuchando Olímpica Estéreo. Yo escucho Olímpica. Muchas son las celebridades también que están pendientes de este partido. Ya vimos a Penélope Cruz. Ese que mostraban ahí no era el de Angelina, ¿cómo es? ¿Brad Pitt, no es? Yo escucho Olímpica, sí es él, ¿cierto? La dueña de la sintonía, ya reviso redes sociales, me van enviando nota de voz, por favor. 321-514-1053. Yo les pregunto, mis oyentes, ¿qué están haciendo? Y ustedes me dicen.
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0: De una, 321-514-1053. Y la gente en Cumaral, ¿qué está haciendo?
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0: Mis queridos oyentes de Restrepo, ¿qué están haciendo?
4: Ay, escuchando Olímpica Estéreo.
0: La gente de Acacias, ¿qué está haciendo?
4: Ay, escuchando Olímpica Estéreo.
0: En el centro de la ciudad, ¿qué están haciendo?
4: Ay, escuchando Olímpica Estéreo.
5: Escuchando Olímpica Estéreo.
0: La gente de mi linda Porfía, ¿qué están haciendo?
4: Ay, escuchando Olímpica Estéreo.
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0: Que se note, 321-514-1053, el WhatsApp de Olímpica. Usted me responde así.

los hombres, no debemos llorar por una mujer que ha pagado mal

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1: Las 12 Olímpicas, 50 minutos, 2:50. Calienta Sol Bello, que hoy es viernes. Hoy se bebe con Olímpica. Cafecito hasta ahora. Escuchando Olímpica, 2:51 ahora.
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0: Capitán.
1: Esta canción que mañana puede estar en los primerísimos lugares en el conteo de 20 latinas la hace Paola Jara, Jessy Uribe. Se llama Infidelidad. Así se llama, yo escucho Olímpica. Calienta un sol bello en la linda Puerta del Llano para decir: hoy se bebe, hoy se bebe,
0: hoy se bebe.
1: 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Yo escucho Olímpica 3:5, nos metemos en una nueva hora. Esto va hasta las 5 de la tarde. A las 5 llega Tome pa' que chupe con Don Ebrio y Andrés Crack Dona. No te lo pierdas. Mañana de 6 a 10 en los Ranchinatos. A las 10 de la mañana llega el conteo de las 20 latinas. El domingo en la mañana estoy contigo para entregarte la Rocola Olímpica. Y el día lunes estoy en la mañana para entregarte la Rocola también de festivo. Con el puente de la dueña de la sintonía Olímpica Estéreo, la emisora que se metió. Yo escucho Olímpica.
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1: Nos tomamos el fin de semana con el puente de la Virgen de Chiquinquirá con Olímpica Estéreo. Aprovechelo porque esta vaina hasta que lo quitan. Ya está cursando una vaina de que el otro año, ¿qué tal? ¿Qué pito? ¿Qué flautas? Entonces hay que aprovechar la recocha, tú sabes. Yo escucho Olímpica, vámonos de clásico del reggaeton. O como le llaman, old school. O sea, la vieja escuela. ¿Tu Romeo, pa?

así, bellísimas naturalistas, olimpiquistas, originales. ¿Para qué más? Yo escucho Olímpica, 3:16, partidazo que se vive hasta ahora. El de Bélgica-España, España-Bélgica se mantiene a 1, pero está de toma y dame. Se vienen los cambios, entra Ferran, se va Dani Olmo. Fabián Ruiz también, que es el autor del gol, creo que se va. Olímpica, lo que no se va es la sintonía. Los oyentes que andan ahí pegadísimos diciendo yo escucho, y los invito a escuchar Olímpica Estéreo. Saludos, oyentes desde Granada Meta, me dicen Freyby, agrégame por favor Caterina Aguirre. Y que de paso le salude a Alison Dayana y Emily Victoria. Escuchando Olímpica Estéreo. Listo, saluditos hasta allá. Un abrazo escuchando Olímpica Estéreo, la emisora que se metió. Revisamos redes sociales, 3:18. Actualizamos acá y vamos allá. ¿Qué van a encontrar? Bueno, van a encontrar la reflexión olímpica con el gran DJ Happy. Van a encontrar el partido del día del Mundial de Fútbol. Y el video meme de la semana con el gran Andrés Cardona. Esto en arroba olímpica Villavo, nuestro Instagram oficial. Yo escucho Olímpica. Por ahí se conectan con nosotros y ustedes están pendientes de la movida de la emisora que más se oye, la dueña de la sintonía Olímpica Estéreo. Vamos con más, viene por ahí Chacal del Sur, Binomio de Oro, Frankie Ruiz, Hernández, Jorgito Celedón, Oro Sólido. En esta nueva hora que ya va avanzando en las tardes ganadoras del fin de semana. Hoy es viernes.

0: Universidad del Vallenato, contando la historia del siniestro que pasó en Oveja Sucre, donde se incendió una chiva con una gran cantidad de gente. Todos se quemaron. Se habla de que solo se salvó un ciego, sí, así como lo oye, un ciego. Véase la historia por YouTube, búsquela de El Siniestro de Ovejas. Yo escucho Olímpica, 3:30.
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0: 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Descargue la app emisora Olímpica Estéreo. Facilito, emisora Olímpica Estéreo. Ahí lleva la señal en vivo de Olímpica, la emisora que se metió, la dueña de la sintonía. Buenas tardes, hola.
2: Freddy Luna.
0: Buenas tardes.
2: Guamal reportando full sintonía. Chari Giovanna González.
0: Hola.
2: Estamos acá en el cañón.
0: Eso.
2: Escuchando toda esa programación espectacular, ya que es fin de semana y lunes festivo que llega.
0: Sí, con puente festivo y todo. Dale, mi querida Sharik, ahí en Guamal, escuchando Olímpica, territorio 105.13. Yo escucho Olímpica, buenas tardes, hola.
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0: Eso me gustó, mi querida Karen, desde el 20 de Julio, diciéndome.
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0: Y no solo ahí, hay muchos barrios que también dicen, yo escucho Olímpica.
4: Y escuchando Olímpica Estéreo.
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1: Yo escucho Olímpica, 3 de Olímpica con 42 minutos, 3:42. 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
7: Como parte de la respuesta institucional, se coordinó el traslado de maquinaria amarilla para iniciar las labores de estabilización del terreno, reducir el riesgo generado por la socavación y acelerar el restablecimiento de la conectividad entre ambos municipios. Además, la Agencia para la Infraestructura del Meta avanza en la elaboración de los estudios y diseños que permitirán ejecutar una solución definitiva en este sector. La Gobernación del Meta realizó su segunda feria de empleo, una estrategia liderada con las agencias públicas de empleo presentes en el departamento, que conectó a buscadores de empleo con empresas de diferentes sectores económicos. Antonio Palma, gerente de Industria, Empleo y Emprendimiento de la Secretaría de Competitividad y Desarrollo Económico del Meta, hizo un balance.
8: La segunda feria de empleo del Meta nos dejó un balance muy positivo. Logramos conectar a 356 ciudadanos con oportunidades laborales y contar con la participación de personas de la capital y de varios municipios del departamento.
7: El 30,6% de los asistentes pertenecía a poblaciones de especial atención, entre ellas víctimas del conflicto, personas con discapacidad y miembros de grupos étnicos, reafirmando el compromiso con la generación de oportunidades para todos. Más de 70 artistas y gestores culturales fortalecen el patrimonio del Meta gracias a la entrega de estímulos del gobierno departamental. Desde 2024, la gobernación del Meta ha beneficiado a 71 artistas, gestores culturales y portadores de saberes con convocatorias públicas de estímulos que superan los 175,3 millones, impulsando la creación, circulación y salvaguardia del patrimonio cultural como una herramienta de transformación social para las comunidades.
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0: bien feliz de la vida, les molesta, les incomoda, les fastidia. 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Se llama Chismofilia. Yo escucho a Lindy Castaño. Finaliza el encuentro. Y se escachó Google y la IA que decía que Bélgica eliminaba a España. No, pasó al contrario. Y como era de esperarse también. 2-1 lo logra sobre el final. La clasificación de España que se va a enfrentar en este caso a Francia. Ay, ay, ay. El partidito que se viene. Señoras y señores. El partidito que se viene. 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Va avanzando. Vámonos ahora a cuartos. Sería el martes a las 2 de la tarde. Martes 14 de julio a las 2 de la tarde. Francia y España el martes. Bien. Bien, muy, muy bien. Mañana se define el resto. Noruega de Haaland, que anda con su Haaland manía en todo el mundo. Niñas, niños, mujeres encantadas, amantes del fútbol. Encantados con el noruego, con el vikingo. Erling Braut Haaland enfrenta a Harry Kane, a Bellingham de Inglaterra, los Leones. Y a las 8 de la noche mañana, Argentina de Leo Messi enfrenta a Suiza. Sí, los que nos eliminaron, sí, esos mismos. Yo escucho Olímpica. Ahí va, va. El partido de estos son mañana a las 4 de la tarde, Noruega, Inglaterra y Argentina, Suiza. Y los que pasen jugarán el miércoles a las 2 de la tarde. 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Ya se va cuadrando de a poco el mundial. Ya sabremos el martes si es Francia o es España, que van derechito a la final. Y ya el miércoles sabremos de estos cuatro quién será el gran finalista. 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Luego de las 5 de la tarde llega Tome Pa' Que Chupe. Hoy es viernes. Y eso es luego de las 5.
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2: Bien.

0: La primera canción que le grabó el cacique a Jorge el Pitufo Balbuena, él haciendo parte de la agrupación del cacique y le daba, no sé, pena, miedo entregarle canciones al cacique. Ya le había grabado Los Diablitos, canciones como Por un Error, tantos clásicos. Y el mismo Juancho Royce es el que le dice: hey, Balbuena, muéstrale una canción ahí al cacique, ¿cuál tienes por ahí? Y le dice: tengo una que le voy a entregar a los Diablitos porque ya ellos me han grabado. Se llama Necesito Tu Amor. Cántala, papé. Aquel momento que nunca volvió, yo lo esperaba para ser feliz. Se pasó el tiempo y todo se acabó. Dijo: vamos a grabarla, ahorita que venga el cacique, vas a ver tú. La grabaron cuando llegó el cacique. Che, ¿esa canción qué? Yo no voy a hacer del Pitufo. Oye, mi hermano, ¿y usted por qué no me había dicho que esa canción? Y aquí está este temota, Necesito Tu Amor. Otra de las anécdotas que tiene esta canción es que el cacique, en la mitad de la canción, saluda a Pipe Ruiz. ¿Quién es ese señor? Pues es el taxista que lo recogía en Bogotá y lo llevaba pa' aquí, pa' allá, pa' aquí, pa' allá. Era el de confianza del cacique. Y que un día cualquiera el man le dijo: te voy a saludar una canción. Y es esta que se llama Necesito Tu Amor. Compadre Pipe Ruiz. Yo escucho Olímpica Estéreo, la emisora que se metió. 4:21, daticos del vallenato con el viejo Freddy Luna. La programación del viernes. Hoy se bebe con Olímpica.
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0: Y más con esta canción sota que viene. Ha estado en el primer lugar de las canciones importantes de la semana de las 20 latinas. Que llegan mañana con un nuevo conteo. Les va a entregar el viejo Matthews. Esto se llama No Es Mi Culpa. 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
0: La combinación vallenata, el gran Giancarlo Centeno sonando en Olímpica Estéreo. 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
0: 4:30, momento exacto para descargar la app Olímpica.
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En el 321-514-1053, el WhatsApp de Olímpica Estéreo. ¡Se metió! Para que envíe por allí su reporte de sintonía, todo con nota de voz, recarga de canciones, mensajes, saludos de cumpleaños y lo que esté pasando en la ciudad. El trancón que ya se va armando, ya vamos casi buscando las 5 de la tarde, se va armando el de regreso a casa. Ahí van en la ruta olímpica, van para el apartamento, el apartacho. A descansar luego de esta semana. Algunos toman el puente completo, otros camellan mañana a mediodía. 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Mándale una carta a tu marido, my baby. Dile que te vas de volada. Que si acaso el martes llega.

0: Los clásicos, los guanabanazos también están en las artes ganadoras de Olímpica. Yo escucho Olímpica. No, demoran llegar por ahí don Ebrio con su camioneta, con su visaje y tales, para entregarles tome pa' que chupe luego de las 5. Hoy va con mi querido Andrés Cardona, no se lo pierdan.
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0: Que chupe toda la música del fin de semana. Ya se dejó todo listo, todo calibrado, todo cuadradito para que suene exquisito. La programación de Olímpica Estéreo luego de las 5 de la tarde en Tome Pa' Que Chupe. Canciones como esta de la gran Angélica María sonando en Olímpica para decir hoy se bebe con Olímpica Estéreo.
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1: Las 4 de Olímpica, 48 minutos. En eso ando tomando cafecito. 4:48. 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

0: sí, lo más reciente del gran Giovanni Ayala, que está sonando en ese tope pa' que chupe a través de Olímpica. Se nos murió el amor a esta hora en los éxitos de hoy viernes, fin de semana en Olímpica.
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0: Estoy acompañándolos en este fin de semana. Mi nombre es Andrés Cardona y llevo los éxitos en esta tarde, ya finalizando hoy viernes. Llega el puentecito y nos lo tomamos con todos los éxitos de Olímpica 105.3.
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0: Es la tarde de viernes y está sonando Tome pa' que chupen este fin de semana con los éxitos, con la música, pa' bailar, pa' gozar y pa' tomarse los traguitos, escuchando Olímpica 105.3.
1: Otra más de las cumbias originales, sus compas de Fuerza Régida y Grupo Frontera. Vuélvale a marcar, compa Carlos.

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música de Felipe García sonando a esta hora a través de Olímpica. Palos despechados, los éxitos de Tome Pa' Que Chupe sonando a través de Olímpica 105.3. Vea, yo creo que para los que tienen más de 30, esta canción les trae muy buenos recuerdos. Este guanabanazo lo hace Zion Sundada en los éxitos del fin de semana. Hoy es viernes en Olímpica. ¡Sí!

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1: Ya son las 6:45, 6:45 y viernes con Olímpica 6:45.
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